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3: En diversas entrevistas realizadas en la Ciudad de México, la gobernadora María Eugenia Campos Galván advirtió que su mayor preocupación no es el juicio político que impulsa el gobierno federal en su contra, sino el sabotaje que Morena podría orquestar en el estado de Chihuahua antes de las elecciones del próximo año, teniendo como objetivo erosionar su gobierno y allanar el camino para un candidato propio. La mandataria estatal describió la estrategia como un esquema de desgaste deliberado, que intenta generar un clima de inestabilidad que sea atribuido públicamente a su administración y que sirva así de justificación para impulsar el triunfo de Morena en la entidad.
4: Pues el sabotaje puro y contundente de parte de Morena. El juicio político, bueno, pues no te puedo negar que sí, siento claro que tengo preocupación y algo de miedo, pero me preocupa más el que suceda o se genere este sabotaje en el estado de Chihuahua antes de la elección y que digan, bueno, mira, es que está pasando esto por la gobernadora y la gobernadora y la gobernadora. Y entonces claro, sí demos pie para que entre en su totalidad la señora Chávez con la barredora.
5: Después de la gira realizada por la gobernadora en medios nacionales durante las últimas 48 horas, lo primero que se puede concluir es que se ha dado un rompimiento con la federación y, por supuesto, que esto significa un año y tres meses más de gobierno, en los cuales podrían haber muchas situaciones de confrontación y un clima anticipado de campaña. Ojalá que de ambas partes surgiera la posibilidad de emitir un pacto, por así decirlo, de no agresión, con el cual los beneficiados serían los chihuahuenses. Y por supuesto, esperemos que tampoco esta disputa entre en terrenos que tengan que ver con los recursos que se le asignan a Chihuahua y mucho menos en cuestiones de seguridad.
6: La selección de Alemania anunció su lista de convocados para el Mundial del 2026, que se disputarán en Estados Unidos, México y Canadá. Lo más destacado es la presencia del arquero Manuel Neuer, quien regresa al plantel que dirige Julian Nagelsmann a los 40 años. Neuer, quien había anunciado su retiro del seleccionado alemán en el 2024, pero por la lesión de Mare Ter Stegen, hizo que el director técnico tomara la determinación de convocar al arquero y capitán del Bayern Múnich de nueva cuenta.
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11: 7 restaurantes de Ciudad de México y de los estados de Jalisco y Yucatán obtuvieron este miércoles, por primera vez, una estrella Michelin por sus propuestas gastronómicas sobresalientes. Con ello, México cuenta con 27 establecimientos que se distinguen por su calidad, su propuesta innovadora y la calidad en el servicio a los comensales.
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4: El alcalde de Hidalgo del Parral, Salvador Calderón Aguirre, dio a conocer la situación actual de las personas desplazadas provenientes del estado de Durango, quienes arribaron a dicho municipio tras presuntos hechos violentos registrados en aquella entidad. El edil parralense detalló que el pasado domingo 17 de mayo fueron recibidas familias provenientes de la comunidad Los Frailes y del municipio de Tamazula. Y es que de acuerdo con Chava Calderón, las personas desplazadas fueron atendidas por el ayuntamiento de Parral y alojadas en centros comunitarios, donde dijo se les ha brindado alimentación y apoyo básico.
5: Este domingo que pasó nos llegó gente de la comunidad de Durango, de Los Frailes, del municipio de Tamazula, Durango. Los albergamos algunos días, les estamos dando apoyo de comida, algunos de pernoctar. A otras personas los apoyamos que salieron a la ciudad de Cuauhtémoc, los apoyamos con gasolina. A otros los apoyamos con transporte público porque se dirigían a la ciudad de Durango. Ahorita tenemos alrededor de 35 personas en el centro comunitario. Ya no nos ha llegado más personas, pero estamos atendiendo por cuestión humanitaria a las personas que llegan.
4: En medio de las presiones por la relación de seguridad con el vecino del norte, la presidenta Claudia Sheinbaum recibió en Palacio Nacional al secretario del Departamento de Seguridad Interior de Estados Unidos, Marway Mullin, con quien habría acordado mantener la colaboración bilateral en materia de seguridad bajo un marco de respeto entre ambas naciones. Fue a través de una publicación en sus redes sociales donde la mandataria federal destacó que durante el encuentro se reafirmó el compromiso de ambos gobiernos para continuar trabajando de forma conjunta en temas de interés común, particularmente en materia de seguridad y cooperación bilateral. El presidente Donald Trump ha vuelto a evocar el fantasma de una intervención militar estadounidense en Cuba. La renovada amenaza de este jueves cobra mayor relevancia un día después de que el gobierno de Estados Unidos anunciara cargos penales en contra del expresidente cubano Raúl Castro. El republicano afirmó que presidentes estadounidenses anteriores habían considerado intervenir en Cuba durante décadas, pero dijo, parece que seré yo quien lo haga. Por su parte, Marco Rubio declaró por separado a los periodistas que la administración de Donald Trump quiere resolver las diferencias con Cuba pacíficamente, sin embargo afirmó duda que se pueda hacer con el gobierno actual.
6: Todo está listo, regresa la actividad al fútbol mexicano con la gran final. Con cuentas pendientes, Cruz Azul y Pumas disputarán la ida de la final del Clausura 2026. El duelo será para hoy, Cruz Azul versus Pumas. Final ida a las 8 de la noche en la Ciudad de los Deportes. Al rojo vivo estará esta serie. Final Pumas y Cruz Azul. La relación que empezó a romperse cuando Adalberto Carrasquilla le fracturó la tibia a Kevin Mier y luego cuando la máquina buscó la inhabilitación del panameño. Todo empezó cuando la UNAM no renovó el contrato de arrendamiento del Estadio de los Cementeros y les avisó el cuarto para las 12. La final inicia hoy a las 8 de la noche en el primero de dos.
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2: En diversas entrevistas realizadas en la Ciudad de México, la gobernadora María Eugenia Campos Galván advirtió que su mayor preocupación no es el juicio político que impulsa el gobierno federal en su contra, sino dijo el sabotaje que Morena podría orquestar en la entidad. El Ayuntamiento de Chihuahua aprobó por unanimidad un dictamen relacionado con la constitución de un derecho de vía sobre terrenos del ejido Tabalaopa, que estarían destinados a la construcción del paso superior vehicular en la zona de la carretera Aldama y Fuerza Aérea, que ascendería a 8 millones de pesos. El alcalde de Hidalgo del Parral, Salvador Calderón Aguirre, dio a conocer que actualmente se atiende a 35 personas desplazadas provenientes del estado de Durango, quienes huyen de hechos violentos registrados en esa entidad. El alcalde de Chihuahua, Marco Antonio Bonilla Mendoza, criticó las declaraciones realizadas por la presidenta Claudia Sheinbaum Pardo con respecto a las calcomanías colocadas en algunas unidades vehiculares de la Policía Municipal de Chihuahua. La Comisión Permanente del Congreso de la Unión aprobó convocar a un periodo extraordinario en ambas cámaras a partir del próximo martes 26 de mayo, en el cual se abordarían 4 reformas de carácter electoral. En medio de las presiones por la relación de seguridad con el vecino del norte, la presidenta Claudia Sheinbaum recibió en Palacio Nacional al secretario del Departamento de Seguridad Interior de Estados Unidos, Marway Mullin. El presidente Donald Trump ha vuelto a evocar el fantasma de una intervención militar estadounidense en Cuba. La renovada amenaza de este jueves cobra mayor relevancia un día después de que el gobierno de Estados Unidos anunciara cargos penales en contra del expresidente cubano Raúl Castro.
3: Anunciaron la primera edición del Campeonato Estatal de Aguas Abiertas. Será el próximo 28 de junio del 2026 en la presa Las Vírgenes Francisco y Madero, en el municipio de Rosales, Chihuahua. Se llevó a cabo la rueda de prensa encabezada por la directiva de la Asociación Chihuahuense de Salvamento y Rescate Acuático y la Asociación Chihuahuense de Deportes Acuáticos de Aguas Abiertas, en las personas de Sara Lucía Morales y Jesús Beltrán López, así como de Mario Reza, capacitador de la Asociación de Salvamento. Las distancias a participar van desde los 500 metros hasta la de los 5000 metros, con un costo de inscripción de 750 pesos, y en la premiación se entregarán medallas y placas. Para mayores informes hay que comunicarse al 614-371-9922.
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0: Las curiosidades de tus artistas favoritos. De pequeño, Maluma, cuando se encontraba en la escuela, vendía sándwiches durante el recreo para ayudar a sus padres con los gastos de la casa.
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4: Las mujeres de baja estatura producen más feromonas. Esto hace que los hombres se sientan más atraídos.
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1: Muy buenos días, Chihuahua. Son las 6 de la mañana con 33 minutos. Y este es el momento más importante de tu mañana, de tu día, de tu vida. Porque es el momento en el que tomas la decisión de despertar, de empezar a moverte, de activar tu cuerpo y de hacer tu rutina de ejercicio. ¡Wake up, Chihuahua! Es momento de despertar. No queremos que se te haga tarde. Es momento de que empieces a mover cada parte de tu cuerpo de arriba hacia abajo o de abajo hacia arriba. Pero hazlo ya, en orden. La cabeza, los brazos, el torso, la cadera, las piernas, los pies. Cada parte de tu cuerpo, que no se te pase nada. Creo que a mí se me pasaron las piernas, ¿no? De que se me acaban de pasar de que yo, ¡ay, no! No, no se les pase nada y ándele. Las piernas bien, gracias, Cristina. Oigan, pues, arriba se ha dicho, pon a andar esa cafetera para cuando tú regreses de correr te esté esperando un delicioso aroma a café en tu hogar y un cafecito delicioso. Tómate un traguito de agua para hidratar tu mente. Y vámonos, que es viernes, último día de la semana para muchos. 3, 2, 1, en todas partes, ponte Exa.

0: Oye, música de Pink para despertar, para esta activación naranja. Si tú estás sintonizando el 100.9 de tu radio en este momento, ya se acabó la activación. Quiere decir que es momento de que ya te levantes, de que ya no te esperes otros 5 minutos, porque eso se pueden transformar en media hora, en una hora. ¿Y para qué quieres andar corriendo? Y menos en viernes. Ni al caso, ni al caso. Viernes 22 de mayo del 2026. Muy buenos días, estás en la Naranja Morning Show. Despabilate, échate buena cara, date unas cachetadas guajoloteras, lo que sea necesario para que ya empieces tu mañana como debe de ser. Muy buenos días, vamos a ir a la pausa y regresamos con el recital de canción. Quédate con nosotros y en todas partes, ponte Exa.
1: Curiosidades de tus artistas favoritos. En 1977, el grupo Los Temerarios se hacían llamar Conjunto La Brisa, pero no fue hasta 1983 que cambiaron su nombre y empezaron a cosechar éxitos, así como admiración, respeto y prestigio.

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7: comer manzanas previene la caries y deja los dientes más blancos?
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Oigan, estamos de regreso en la Naranja Morning Show. Son las 6 de la mañana con 47 minutos. Buenos días, yo soy Cris Vaquera y nos vamos de lleno ya con el recital de canción. Por cierto, pongo a tu disposición el WhatsApp Naranja 614-142-109. Acá te estoy leyendo, acá te estamos escuchando. Buenos días. Dice, hola Exa, buen día. Esta es la página oficial. No. ¿Alguien te está engañando, amigo? No. Ok, pero bueno, vamos al recital de canción. Esto dice así. 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Nos va alcanzando la luz del día. 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Que todo lo bueno llega para recordarnos que todo lo vivido valió la pena. 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Te está esperando. 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Que todo lo malo lo va borrando nuestra alegría. Te está esperando, mira, que todo lo bueno llega para recordarnos que lo vivido valió la pena. Valió la pena. Valió la pena. Dice Lady Grosella, buenos días, feliz viernes con B de gente de zona y Carlos Rivera, valió la pena. Dice por acá, buenos días, Cris, ¿y dónde dejaste apoyo? Bonito fin de semana, bonito fin de semana, bonito inicio de Exa, fin de semana. Lady Grosella, ¿qué te puedo decir? ¿Qué te puedo decir? Eso es correcto. Eso es muy cierto. Esa es música de gente de zona. Bueno, es de Carlos Rivera. Pero acá está con gente de zona. Apenas, ¿no? Apenas para el viernes de moverlo. Es que la verdad, ayer el concierto estuvo buenísimo. Y yo me quedé así como con ganas de seguir bailando. Oye, pues, ¿qué te parece si nos quedamos con esto de Carlitos Rivera y gente de zona? Para seguir bailando, para seguir disfrutando, para entrar en modo viernes. Ahorita viene algo especial. 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

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Según cuenta la misma cantante italiana Laura Pausini, ella quería ser arquitecta, pero sus padres la apuntaron a un curso de canto a escondidas. De ahí empezó a recoger éxito tras éxito y se ganó al público de manera inmediata.

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0: Buenos días, Chihuahua. Son las 7 de la mañana con 5 minutos. Esto es La Naranja Morning Show. Y estamos arrancando en la segunda hora de este programa. Yo soy Cris Vaquera.
1: Yo soy Pollo Nájera. Oigan, por acá andamos ya, pues también, pues activos. Recuerda que estamos contigo desde las 6 de la mañana y hasta las 10. Y obviamente saludando a todos los que ahorita ya se están levantando apenas. Hay unos que apenas, Cristina. Y aguas con ese apenas porque pues no está chido.
0: Porque luego se hace tarde y andan corriendo y andan de genio en viernes.
1: No.
0: En viernes.
1: No. No. No, no, no, no.
0: No, hombre.
1: No.
0: ¿Cómo?
1: No, no lo hagan.
0: ¿Cómo
1: no
0: en viernes? De genio.
1: Oigan, ayer.
0: Corriendo.
1: Ayer, hash. Carlos Rivera, Los Claxons, Little Jesus, un montón de cosas ayer, ¿eh?
0: Ayer fue una locura, o sea, dije yo, wow, un jueves nos alocamos.
1: Un jueves, estuvo denso.
0: Estuvo
1: denso,
0: potente.
1: Uh-huh. Oigan, pues aquí andamos acompañándoles. El número WhatsApp directo a la cabina es el 614-142-109 para que te pongas en contacto a la de ya. Al igual también recuerda que en las redes sociales están disponibles para ti en Instagram, Facebook, Threads, TikTok, YouTube. En todas partes nos encuentras como Exa Chihuahua. Y bueno, aquí estamos acompañándote tempranito, tempranito. ¿Ya le tomaste tu café?
0: Yo aún no, fíjate, debería de hacerlo, se me antoja mucho. Ay, pero no sé si está muy, muy, muy, muy caliente al grado de quemarme la lengua. A ver, espérame, a ver, vamos a probarlo. Ay. Está en su punto, Nájera, en su punto. Oye, pero aparte de café, es bien importante que primero tomes agüita, porque luego ahí andas a mitad de la mañana de que, ay, es que me duele la cabeza, es que ¿por qué? Alguien trae una pastilla y nada más necesitas agua, es todo. Es todo, Nájera.
1: Oye, ¿qué día es hoy, Cris?
0: ¿Hoy? ¡Hoy es viernes!
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0: ¡Hay que vivir rico!
1: Hay que hacerlo, hay que disfrutarlo. Este día es muy bueno. Es muy bueno, hay que hacerlo. Aquí inicia oficialmente el exafín de semana. Oigan, bueno, pues por acá estamos también ya activos desde temprana hora y también pues listos para irnos a platicar qué está pasando en el mundo, Cristina. Are you ready?
0: Ready.
1: Ok, vámonos con las flash news de hoy.
0: Spotify presenta Reserved, que apartará boletos de conciertos para los fans más dedicados. Esto para intentar combatir un poco ese lado tan negativo de la venta de boletos. Spotify anunció esta nueva experiencia que permitirá a los fans acceder a boletos de forma directa para sus artistas favoritos.
1: Los parques de Universal Studios anunciaron este jueves que incorporarán una casa del terror sobre Sinners, Pecadores. Filme de terror nominado al Oscar sobre vampiros y racismo en sus parques temáticos en Florida y California, en los Estados Unidos.
0: La cantante y actriz Miley Cyrus recibirá oficialmente su estrella en el Paseo de la Fama de Hollywood este 22 de mayo 2026, convirtiéndose en una de las artistas más jóvenes de su generación en obtener este reconocimiento.
1: La compañía tecnológica estadounidense Meta llegó este jueves a un acuerdo para resolver una demanda por adicción juvenil a las redes sociales interpuesta por un distrito escolar de Kentucky en los Estados Unidos, que iba a ir a juicio en junio y pertenece a un caso mucho más amplio. El distrito escolar del condado acusó a la propietaria de Instagram, Facebook y WhatsApp de alimentar la adicción a las redes sociales entre los menores, en perjuicio del sistema educativo y con aumento de costos, según el diario The New York Times.
0: Oigan, de esto y más vamos a estar platicando a lo largo del programa para que te quedes con nosotros.
1: Oigan, son las 7:10 y por acá también, pues ya estamos checando tendencia el día de hoy. A ver, antes tenemos, a ver, hay un audio por acá, déjame aquí darle play a este audio, adelante.
2: Buenos días, Cris y Pollo. Mi papá cumple el fin de semana. Me quiero ganar el pastel de dulce noviembre y en todos lados por Tex.
1: A ver, dos cosas ahí, Cristina, que detecté en el audio. Dos cosas.
0: Uno es a las 8 de la mañana.
1: Es correcto.
0: Y dos, el que tiene que participar es tu papá.
1: Bueno, entonces son tres.
0: A ver, el otro.
1: Aquí va.
2: Por Tex.
1: No, aquí.
2: En todos lados por Tex.
0: Es en todas partes.
1: Es correcto. Yo sé que nos escuchan diario, pero recuerda, es en todas partes. Pero ahí está, número uno, a partir de las 8. Número dos, papá tiene que participar. Uh-huh. Y número tres, en todas partes, ponte Exa. Dice por acá, buenos días. ¿Podrían felicitar a mi amigo, a mi mejor amigo, el doctor José Manuel Alcaraz? ¿Pero qué vamos a felicitar? Uh-huh. Por favor. Nos llega el chisme incompleto, Cristina.
0: Así es, ¿cómo? ¿Así no
1: ¿Cómo
0: se puede?
1: ¿Cómo es eso?
0: Luego, ¿cómo vamos a saber?
1: ¿Cómo es eso? No. A ver, vamos entonces entrándole. Déjame ver por acá cuál es la tendencia. Aquí estoy encontrando. Pero espera un poco.
0: Un poquito más.
1: Exacto.
0: Oigan, ayer... por andar, ¿cómo se dice?
1: No sé.
0: Espérame, viviendo rico.
1: Ah, ok.
0: Ayer, por andar viviendo rico en la Feria de Santa Rita. Uh-huh. Siento que resentí que mi voz está resentida, Nájera. ¿No se escucha?
1: No.
0: Yo, o sea, la siento.
1: Yo sí ando sintiendo también
0: tú
1: eso,
0: sí,
1: fíjate.
0: Tú sí te escuchas un poco.
1: ¿Sí, verdad?
0: Sí. fuerte.
1: Es que ayer fue duro. Ahorita Cafecito Survivor le pegamos. Pero sí, y también el cambio de temperatura.
0: Por eso yo digo por la temperatura más que nada. Bueno, sí, pero es que tú chambeaste
1: mucho.
0: Yo nomás estuve gritando como loca.
1: No, yo sí chambeé mucho ayer. Bastante. Tengo miedo.
0: Y con el cambio de clima, entonces fue así como, uy, tápate.
1: Dice acá, a ver, antes de irnos con la tendencia, ya nos llegó el chisme completo.
0: A ver.
1: Hoy cumpleaños. Hoy es el cumpleaños de mi mejor amigo, el doctor José Manuel Alcaraz. ¿Lo pueden felicitar? Pero por supuesto que sí. Cuando nos mandan el chisme completo, ahí se aplica, Cristina.
0: Claro.
1: Esto es para ti.
3: Uno, dos, tres, cuatro.
1: Happy birthday to you.
0: Happy birthday.
1: Happy birthday to you.
0: Happy birthday.
1: Happy birthday, doctor José Manuel Alcaraz. Que la pases muy bien.
0: Pásala increíble, que cumplas muchos años más, que sea una vuelta al sol muy espectacular para ti, que la disfrutes, que recibas muchas felicitaciones, muchos regalos y que comas mucho pastel.
1: Como debe de ser. Saludos. Oye, tendencia. Cosas que todo estudiante ha hecho.
0: Cosas que todo estudiante ha hecho. Olvidar la tarea.
1: Correcto. Decir si estudié y abrir el cuaderno apenas antes del examen.
0: Así es.
1: Ay, ay, ay, ay, ay, ay, ay. A ver. Hashtag. Cosas que todo estudiante ha hecho.
0: Yo sé.
1: Dime.
0: Cuidar un huevo como si fuera tu hijo.
1: Mira, mira, la tareita. La tarea. Meter todo en la mochila porque ya iba tarde.
0: Ajá. Olvidar la cartulina.
1: Uh-huh. Poner el nombre en el trabajo hasta el final porque se le olvidaba.
0: O cuando querías escribir y que se te acababa el espacio en la cartulina.
1: Uh-huh. Mira, desde muy pequeños hay personas que son muy estrategas en el salón, Cristina.
0: Ok.
1: Hacer amistad con el inteligente del salón antes del examen.
0: Para copiarle.
1: Para que te pasen las respuestas, hijo eso. Hijo eso. A ver, por acá dice, dormirse en la primera clase.
0: Fíjate que yo nunca me dormí en clase.
1: ¿En serio?
0: Ajá.
1: Yo, puede existir una pequeña posibilidad.
0: ¿En serio?
1: No, no de dormirme, pero sí de descansar los ojos. Pero sí, conozco muchos casos. Están documentados en fotografías, Cristina.
0: ¡Hala!
1: Los tengo documentados.
0: ¿Qué más?
1: A ver, decir si estudié y abrir el cuaderno. Bueno, este ya lo hemos dicho, ¿verdad?
0: Uh-huh.
1: Copiar la tarea cambiándole dos palabras para que no se note.
0: Ah, claro.
1: Sí pasa. Ay, oye, no. ¿Qué onda? ¿No había sentido esto en mi garganta?
0: Ay, pollo, qué miedo.
1: O sea, pero no, o sea, es de chamba, de mucha chamba. Pero casi creo que ya sé por qué es. Siempre me pasa cuando estoy chambeando y no tengo un monitor. Siempre me pasa porque siento que no me oigo y elevo la voz.
0: Pero qué loco que hagas eso.
1: Sí.
0: O sea, que aunque que tenga, o sea, que eleves la voz porque no sientes que no te escuchas.
1: Pues sí, porque siento, como siento que no leo, que no me oigo, siento que los demás no me están escuchando. Entonces elevo la voz. Se me hace que no traigo aquí
0: una granodina, ¿o qué?
1: No.
0: De esas mágicas.
1: Una mágica de 600. Pero, a ver, ahorita reviso. No creo que traiga, honestamente. Pero si no, farmacia, ahí te voy en un ratito.
0: Pues sí.
1: Oigan, son las 7 con 10 y 8 minutos. Deja ver, porque acá hay un liner, Cristina. Déjame, te lo paso. Ahí te va, nomás déjalo en cuenta.
0: Es que esta semana hemos tenido muchas dinámicas.
1: Bastantes.
0: Entonces tenemos lleno aquí. Muchas menciones.
1: Oye, ahorita vamos a regresar con el Cafecito Survivor para que estés aquí atento con nosotros. Y luego más tarde, ya sabes que también se nos viene la caja. Entonces ahí para que estés atento a lo que hay, el último.
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1: Sí, regresamos en un momento más. 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
4: Las curiosidades de tus artistas favoritos. La canción Maldito Duende de la banda española Héroes del Silencio fue escrita por Enrique

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0: Son las 7 con 27 minutos y contando. Muy, muy buenos días. Oigan, es ¿de qué? ¡Es viernes!
1: ¡Oye! ¡Oye, viernes! ¡Viernes con B! ¡Con B! ¡Te vivirá muy rico!

0: ¡Hay que vivir rico!
1: Hay que hacerlo, simplemente, Cristina, vivir rico. Oye, por acá están llegando mensajes. Vamos a darles lectura con la tendencia de esta mañana, que es cosas que todo estudiante ha hecho.
0: Cosas que todo estudiante ha hecho.
1: Dice mi hija, pintársela. Uy. A ver, por acá, ¿qué dice Lord Runner? Déjame reproducir este audio. Bájenle un poco a la pista. Adelante.
2: Buenos días. Cosas que todo estudiante ha hecho. En la uni, aplicar esa de, si el profe no llega al 15, nos vamos todos,
1: Es colectivo, Cristina.
0: Sí.
1: Es colectivo. ¿Para qué llega tarde el profe? ¿Para qué no llega temprano? A ver, vamos aquí con más audios.
3: ¿Qué tal, Pollo Cristi? Buen día. Pues otra cosa que también hace uno de estudiante es germinar un frijolito. Y los que son nerds, pues vender trabajos, ¿no? No igual que el que hace él, pero vender trabajos para otros.
1: ¡Guay! Dice acá Lady Funko, pintársela. ¿Todavía se dice así? Es pregunta, dice Lady Funko.
0: Sí, creo que sí.
1: Ahí los que van escuchando, sáquenos de esta ignorancia, porque ya ves que, bueno, esta palabra no ha evolucionado, ¿verdad?
0: No, estoy tratando de pensar en otras formas en las que he escuchado a mis alumnos decirlo, pero creo que lo han dicho así.
1: Porque hay palabras que no, pues no evolucionan, se quedan
0: no
1: así
0: cambian.
1: Siempre. Pero ahí los que también son maestros o tienen hijos o han escuchado, si hay otra manera, échenle, aquí escuchamos. Dice por acá Lord Irlanda, escribir con colores porque perdí el lápiz. O vender picafresas a un peso, Cristina.
0: ¡Oh, sí!
1: Los de a pesito, de a pesito.
4: No trabajar después de mediodía.
1: Ah, mira. Oye, tenemos más cumpleaños. Dice, hoy es mi cumpleaños. ¿Podrían cantarme las mañanitas? Soy Rosy.
0: Ok, Rosy, entonces esto es para ti.
5: Uno, dos, tres, cuatro.
1: Happy birthday to you.
0: Happy birthday.
1: Happy birthday to you.
0: Happy birthday.
1: Happy birthday, Rosy. Que la pases increíble.
0: Pásala súper y que cumplas muchos años más. Y comas mucho pastel y que te regalen muchas cosas.
1: Qué a gusto, Cristina, qué a gusto. A ver, por acá. Soy maestra de secundaria y algunos dicen me volé la clase. Ok, ¿tiene sentido? ¿Cómo se llama? ¿Ese término tiene sentido?
0: Ok.
1: Me volé la clase, Cristina.
0: Me volé la clase.
1: En secundaria.
0: Ok.
1: Digo, no sé si en prepa tengan otro término o en universidad tengan otro término, pero así las cosas al momento. Oye, pues retomando, y hemos estado dándole seguimiento a los playoffs de la NBA a esta hora de la mañana. Va que vuela, Cristina, ¿eh?
0: A ver,
1: los,
0: cuéntame.
1: Los Knicks de Nueva York van que vuelan.
0: ¿Siguen
1: para
0: subiendo?
1: Sí, 2-0 está la serie.
0: ¡Órale!
1: Digo, los dos primeros fueron en casa de los Knicks. Entonces, pues, ¿qué
0: pues
1: te
0: hay
1: digo?
0: Cierta comodidad también.
1: ¿Qué te digo? La afición respondiendo.
0: De la casa.
1: Y la casa de los Knicks es muy significativa en la NBA, ¿eh? Entonces, aguas, que pudiera darse el primer campeonato para los Knicks. Pero, pues recordemos que, pues del otro lado están Thunder contra los Spurs. Y Spurs logró sacarle un juego en casa del Thunder. Entonces esa serie está a 1-1. La serie de Cavaliers contra los Knicks está 2-0. Y pues ahí va, ahí vamos, Cristina, ahí vamos. Ahí vamos aumentando el grado de dificultad.
0: Nos acercamos ya cada vez más al final.
1: A la final de la temporada.
0: Sí, qué miedo.
1: Oye,
0: qué
1: emoción. Ya concreté ahí para que Charlie Peligro nos acompañe, analista ahí de Amazon Prime, para que nos acompañe previo a las finales. Y también, después de que se lleve a cabo el draft de la NBA, pues ahí vamos a estar hablando también de esto, que obviamente, pues sí, voz autorizada, ahí anda, ahorita anda creo que allá en no sé si en Nueva York o en San Antonio, porque pues ya ves que los juegos están ahí ahorita a tope. Entonces ya concretamos, nomás ya cuando se acerque la fecha, pues ya estaremos platicando de ello. Dice para acá, Lord Irlanda, NBA, Jalen Brunson está en modo imparable, buen juego, ayer 14 asistencias, es que va que vuela el equipo para el campeonato, pero ya veremos. Honestamente también Cavaliers es muy bueno, pero bueno. Oye, vamos con el cafecito Survivor, Chris. ¿Qué onda? ¿Cómo te fue ayer?
0: Muy bien, fíjate, ayer me di la vuelta por el Teatro del Pueblo para ir a ver a Carlos Rivera.
1: Ok, ¿y cómo te fue? Cuéntanos tu experiencia desde la entrada hasta el escenario.
0: Ok, bueno, pues está el semáforo donde das vuelta a la izquierda, ¿no?
1: Ok, que no sea a la derecha, no te creas. Y luego continúa.
0: Y entonces estaba full. Yo dije, no, la gente se va a repartir porque estaba a Referencia Norte en el mismo tiempo. Y también Carlito Rivera, dije, va a estar tranqui. Y había un chorro de gente, pero siento que no tanto como en fin de semana quizá. Uh-huh. O sea, haz cuenta que ya dimos la vuelta y luego nos dicen, no se vayan para allá. Aquí estacionense de este lado a la derecha, porque allá está lleno. Órale, pues, nos estacionamos, nos bajamos, entramos. Y yo no me acordaba dónde estaba el Teatro del Pueblo. Entonces estaba así como tratando de ubicarme. Para esto perdí señal. O sea, dije yo.
1: O sea, espérame. ¿Pero señal interna o señal del teléfono?
0: Del teléfono.
1: Ok.
0: ¿Cómo señal interna? O sea, ¿cómo a qué te refieres?
1: Pues dijiste que estabas desubicada y luego...
0: Ah, señal mía.
1: Sí.
0: Señal así que... ¿Sí? ¿Dónde estoy?
1: Pues ahí está, porque no sabías dónde estaba. Estabas desubicada.
0: Bueno, entonces no tenía forma de comunicarme con las chicas más que por llamada. O sea, por llamada sí, pero no tenía internet. Bien loco. Okay. Está raro eso, ¿no?
1: Pues tu telefonía, tal vez.
0: Estuve loca. Y dije yo, ¿qué es esto? ¿Qué clase de Pal Norte es esto? Entonces ya para esto nos fuimos mis papás y yo a ver a Carlos Rivera. Les dije, ¿saben qué? Las chicas, las extralocutoras, tenemos ganas de ir. ¿Vamos o qué? No, que sí. Ay, lo siento en mi garganta, Nájera, ¿qué onda? Yo creo que vamos a tener que apagar eso un ratito, ¿eh? Entonces, para esto me habló Sofía y me dijo, oye, ¿me prestas una chamarra? Y yo, claro que yes. Yo iba de manga larga. Nájera, yo dije, no, hombre, no me voy a llevar chamarra porque con esto es suficiente, o sea, con la manga larga. Claro que no, error. Debí haberme llevado manga larga. Pero bueno, eso ya es punto y aparte. Total, que ya llegamos y le digo, ¿dónde están? Y le digo, no, pues hasta acá donde está un letrero de refresco rojo. Y yo, órale, pues. Pero se me hacía imposible porque dije, hay un chorro de gente, ¿cómo me voy a atravesar? Y mis papás agarraron lugar a un lado de las pantallas abajo.
1: Uh-huh.
0: Y yo dije, voy a ir a ver cómo me puedo meter o a dónde, cómo está, si realmente está súper, súper lleno. Y me empecé a meter y llegué en medio. Y yo todavía no sabía, o sea, sí sabía dónde estaban las chicas porque me habían dicho. Pero dije yo, ay, no sé si voy a alcanzar a pasar hasta allá. Entonces me empecé así a meter como la humedad.
1: Uh-huh.
0: Y sí había espacio en medio y dije, bueno, pues me los voy a traer para acá. Y en eso me habla Sofía y me dice, vente para acá. Acá este lado está despejado y se ve muy bien. Y ya me los volví a llevar y ahí estábamos muy a gusto, muy padre, cantando a todo pulmón las canciones de Carlos Rivera, bailando. Y luego ya más tarde les digo a mis papás, ¿saben qué? Vámonos, porque ahorita que se termine esto va a ser imposible salir. Y vamos a andar llegando bien tarde a la casa. Lo que sí es que el estacionamiento está más caro que la entrada, ¿no? Hay que irse preparados para eso.
1: ¿Cuánto?
0: Nosotros pagamos 120 y la entrada cuesta 50 por persona.
1: Ok.
0: Entonces, nada más para que lo contemplen.
1: Ok. Sí. Para que haya consideración de...
0: Exactamente. Y bien padre, o sea, Carlos Rivera, pues, cotorreando con la gente, platicando y demás. Entonces se sintió como... Sí había mucha gente, pero se sintió como muy... muy íntimo, así como si estuvieras hablando con un amigo, ¿no? O como parte de, o sea, así como una dinámica muy, muy a gusto, muy, muy cómoda. Y ya al ratito les digo a las chicas, ya me voy. Bueno, le digo a Ani porque Sofía se fue antes. Y le digo, ya me voy, ahí te aviso qué onda y me dices tú qué onda. Ok. Y al ratito me manda Ani un video de Carlos Rivera cantando una canción de Taylor Swift y yo, no puede ser. No puede ser, me fui muy antes. Y muy padre, lo disfrutamos. Estuvo muy a gusto, Najera. Lo que sí es que pues estaba haciendo frío. Eso es lo único y lo estoy resintiendo. ¿Tú qué onda?
1: Pues yo bien, pero se me hace que no voy a poder alcanzar a platicar mucho. Pero sí hubo mucha chamba el día de ayer. Estuve en la Facultad de Economía ayer. Hablando de algunos temas, marca personal, currículum, ay, no me acuerdo de los otros dos, pero estuvo muy bien. Y eso fue como a las 10 empecé, terminé como a la 1, 2. Y más tarde tuve también otro evento acá en el Hotel Sheraton de El Rival Más Débil. Así se llama la dinámica que... Se construyó un escenario y la verdad estuvo muy, muy, muy chido.
0: Y les decías adiós.
1: Claro.
0: Órale,
1: claro. No. O sea, no les decía adiós. Bueno, sí les dije, decía adiós, pero les decía una cosa de doctores y así, porque eran doctores. Y luego, eres el rival más débil. Adiós. Y ya,
0: que se bajaron. Les decías adiós.
1: Sí, o sea, sí me puse en modo Pollo Nájera Vader, poquito.
0: Ajá.
1: Y pues ni modo.
0: ¿No tienes video de eso? Yo quiero
1: claro,
0: verlo.
1: Claro que hay. Bueno, de hablándole.
0: De ti diciendo adiós.
1: No sé, fíjate, voy a buscar porque como estaba muy enfocado en sacar todo y como los términos de doctores no son muy. Muy para gente normal. O sea, pues sí, ya sabes que los términos son distintos.
0: Ajá.
1: Entonces parecen trabalenguas y yo, bueno, pero ahí estaba un doctor enseguida ayudándome. Porque pues ya sabes que sí son términos muy, muy distintos a lo que comúnmente hacemos. Entonces, pero estuvo muy padre. Fíjate que ayer que decías, ahorita al inicio de la sección, estuvo también los claxons. Estuvo Little Jesus y la Garfield, estuvieron ahí en el Palomar. Por ahí me mandaron algunas imágenes ahí de disfrutando. De hecho, Denise, Diego y Andrea anduvieron allá. Y que Andrea le dice a Denise, oh, ya sé por qué no nos llevan al Pal Norte, aquí caminé mucho. Mira, imagínate.
0: Pues
1: imagínate,
0: sí.
1: Imagínate nada más.
0: Ay, ay, ay. Pues sí, sí te creo, Najera. Pero es parte de ella, es la experiencia.
1: Pues sí.
0: No.
1: ¿Es la experiencia qué?
0: Y se disfruta, o sea, hay que ir con ese chip.
1: A ver, por acá dice Lady Pan, antes de irnos a la pausa. Dice, ¿dónde estás? Buenos días, Cris Pollo. La presentación de Carlos Rivera estuvo increíble. Duró un buen. Nos complació con canciones. Hizo un buen de frío, pero con la cantadera el frío se te olvida.
0: Ajá, y la bailada.
1: Dice por acá, tuve la oportunidad de ir a María José, al Tri y ayer con Carlos Rivera. Estaba súper mega llenisísimo.
0: Oye, ¿a qué
1: me tocó escuchar mucha gente durante días anteriores diciendo que por no ser concierto normal de paga, el concierto sería algo sencillo y de pura duración. Y Carlos Rivera les dio con un guante blanco. Sí. Estuvo increíble. Y en efecto, tardamos como una hora y media en llegar a la casa.
0: ¿Ves? Oye, ¿a qué hora se acabó? cuéntanos a qué hora se acabó. Porque sí, o sea, bueno, no me es hace rato que no iba al Teatro del Pueblo, pero se me hizo muy padre y las pantallas y todo, y cómo tenía Carlos Rivero ambientado. Y cómo proyectaba y lo que proyectaba y luego sacó de qué canciones como de mariachi y luego que sí, el drincito y que brindar con la gente y que, ay, no, estuvo muy padre, muy, muy padre.
1: Se acabó a las 12:30.
0: ¡Wow!
1: A las 12:30, tómala.
0: Creo que empezó como a las 9:20, fíjate.
1: Ok, wow. Pues sí duró bastantito el show.
0: ¡Qué padre! ¡Qué padre!
1: Dice acá Nor Santa, estuvo muy padre en el Palomar. Aquí están viendo videos. ¡Órale!
0: ¿También?
1: Sí, están mandando videos
0: de ayer de Palomar. Referencia Norte.
1: Uh-huh. Que también Referencia Norte fue desde temprano, Cris, porque vi esas fotos, sí las vi, donde estaba Alan por el mundo en el Teatro de la Ciudad y estaba lleno. No sé si quedaría gente afuera, pero sí estaba lleno, lleno, lleno, lleno.
0: Pues qué padre que hayan asistido, qué padre que vayan a estos eventos, de verdad. O sea, hay que aprovecharlos, hay que disfrutarlos y hay que vivir rico.
1: Oigan, vamos a la pausa y ahorita regresamos porque hoy abrimos caja. Llega mensaje por acá de Lady Cortadora. Buenos días. No batallaste nada con ese papel, pollo. Para nada. Adiós.
0: Darth Vader.
1: Regresamos. Buenos días, 7:44.
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2: Antes de comer, toma agua, puesto que acelera el metabolismo y ayuda a no retener tanto las grasas.
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0: Estamos de regreso en La Naranja Morning Show de XFM 100.9. Oye, Cris, ¿pero qué día es hoy?
1: Hoy es viernes.
2: ¡Oye!

0: Hay que vivir rico.
1: Hay que hacerlo. Hay que hacerlo. Oye, hay un montón de mensajes por acá. Deja checar qué dice. Buenos días. Hoy cumpleaños mi hijo. Cumple

0: sus dulce 18. Entró a trabajar a las 8 de la mañana. ¿Lo pueden apuntar para el pastel? Ayer tenía su festejo y se tuvo que posponer por el clima. Jorge Caleb Saldívar García. ¡Ay! Le di recomendaciones. Grábate un audio. Ahorita más tarde, pasada las 8. Ahorita ahí te escribimos para que te grabes ese audio. A ver, por acá también hay audio. Adelante, por favor, con él. Suéltele.
1: Hola, chicos, buenos días. Oigan, fíjense que allá en Sonora no se dice me la pinté. No sé ahora cómo se diga, ¿verdad? Pero en mi época de estudiante se decía me la correteé. Me correteé la clase o me la voy a corretear. Así se decía, no sé ahora cómo se diga, hace muchos años que no vivo allá. Pero creo que se sigue diciendo así.
0: Me la voy a corretear, Cristina. Ándale. Pues es que es otro estado. A ver, dice por acá. Hola, buenos días. ¿Podrán mandar un saludo a mi niño Mateo que los está escuchando? Muy contento él. Órale, saludos. Mateo, gracias por escucharnos ahí con mamá. Uh-huh. A ver, por acá, Lady Madonna. Lady Madonna.
2: Hola, buenos días. Oigan, sí, el concierto de Carlos Rivera estuvo increíble. Claro que, bueno, me encanta a mí, ¿verdad? Uh-huh. Pero la verdad es que dio un muy buen espectáculo. Sí. Duró pues poco más de 2 horas. 2 horas y media, si mal no recuerdo. La verdad es que estuvo súper bonito. Siempre muy entregado al público. Estuvo súper, súper padre. Y ya habíamos gente desde muy temprano. Y pues se fue llenando como a partir de las 7. Ya se fue llenando más. Pero la verdad es que estuvo súper padre.
0: Ahí anda Lady Madonna.
3: Sí, yo no sabía que puedes meter sillita
0: al evento.
3: Al evento, sí.
0: Ahí traían sus sillitas.
3: Y yo, wow, interesante, qué chido.
0: Órale. A ver, por acá. Me tocó estar enfrentito. Me encantó. Y lo hizo, se terminó a las 12:30. Y aquí nos manda un video de, pues, de él con mariachi.
3: Pásamelo,
0: Cristina.
3: Sí.
0: Con mariachi. A ver. Ahí te va. Ahí te va. Reenviar. Ay. Espérame porque lo tengo que descargar. ¿Qué está pasando? Bueno, ahí te lo mando. Dice Lord Tiburoncín. El concierto de Carlos Rivera estuvo bastante interactivo con el público. Me encantó. Que las risas, un llorar y todo.
3: Ay, sí. Se movieron muchas emociones, estoy segura, ayer. Que la gente, yo veía a la gente llorando y yo, wow, o sea, qué padre, porque yo también he sido esa persona en muchos conciertos donde conectas y sientes así esa vibra y se sintió ayer bien padre, estuvo bien padre, fue yo, de verdad, estuvo bien, bien padre.
0: Dice para acá, fabuloso Carlos Rivera y las Hash, wow, wow. Ayer vi unos videos de las Hash, fíjate.
3: ¿Ah, sí?
0: O sea, de personas que estaban ahí también.
3: ¿A qué hora salieron las Hash?
0: Nah, ahí sí desconozco.
3: Que nos digan.
0: ¡Lady Burritos!
4: ¡Nos cambia de piel!
0: ¿Qué?
4: ¡Oye! ¡Nos cambia de piel!
0: ¿Hicieron cambio de piel? ¿Cómo?
4: ¡Oye!
0: ¿Cómo es eso? Dice, pónganle apoyo Vader el próximo martes. Porque, ¿qué dice? Pónganle apoyo Vader el próximo martes. Esta parte de la canción del viernes. Vivir es muy rico para estar complicado. Buenos días, bye. Mira nomás. Se ponen rudos, Cristina. Que de
3: pues
0: hecho ni
3: ya
0: vamos
3: se conocen.
0: Que de hecho ni vamos a alcanzar el día de hoy a caja.
3: ¿Ya sí, dale, vámonos.
0: Tranquila, tranquila, porque acá estoy leyendo todavía audios. Leyendo audios, Mira nomás.
3: Es como.
0: Es mi superpoder.
3: Escuchando la sombra.
0: Uh-huh. Espérame, porque acá están escribiendo. Dice, las Hash también increíbles. Su fandom, super prendidos. Coreaban todas sus canciones. Se escuchaba espectacular. Ellas salieron como a las 12, dice por acá.
3: Ok.
0: Ahí está, Cris.
3: ¡Guau! Wow. ¡Qué padre! ¡Qué padre!
0: Pues sí. 7:59 minutos.
3: No es cierto.
0: Dale.
3: ¡Guau! Wow.
0: Te lo dije. Te lo dije. Este lo vamos a tener que dejar para la próxima semana. ¿No hay más? Lo sentimos mucho. Por primera vez. Bueno, cierto, como la segunda. Por segunda vez en el programa, en la historia del programa. No hubo caja. Carlos Rivera, Referencia Norte, Las Hash, llenaron esta sección. Échenle la culpa a ellos. Nosotros nomás estamos comentando lo que está pasando allá afuera, Cristina. ¿Qué vamos a platicar ahorita al regreso?
3: Pues mira, traigo lo de Spotify, esta nueva función que se está platicando sobre reservar a través de esa plataforma. Ahorita les platico de qué se trata. Y también Miley Cyrus estará recibiendo su estrella en el Paseo de la Fama el día de hoy.
0: Oye, los parques de Universal Studios van a incorporar una casa del terror sobre Sinners.
3: ¡Órale!
0: Y por ahí también la compañía tecnológica estadounidense Meta llegó a un acuerdo para resolver una demanda por adicción juvenil a las redes sociales. ¡Guay! Hoy te hablamos de Spotify al regreso, ¿no?
3: Va.
0: Ok, no le cambies, ¿eh? Muy, muy buenos días. No soy Pollo Vader. A ver, acá antes de irnos.
5: Hola, hola, buenos días. Hoy es viernes y estoy muy feliz. Carlos Rivera estuvo espectacular. Pontexa, bonito viernes.
0: Vamos a la pausa. Regresamos. Muy buenos días.
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6: 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Carlos Efraín Reyes Rosado, mejor conocido como Farruko, tomó su nombre del apodo como lo llamaba su abuelo. Desde pequeño trabajó al lado de su padre en su taller mecánico.

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5: Decir groserías extiende en un 50% nuestra capacidad de soportar el dolor.

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0: 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Oye, 8 con 8 minutos. Ya estamos de vuelta acá en La Naranja Morning Show. Y pues ya sabes que en este momento, y como todos los días, estamos arrancando con dinámica. Sí. Oye, por acá están tan de genio porque no hubo caja. Uy, esa fue Cristina Vader, ¿eh? Yo no fui. Yo nomás digo que yo no fui.
1: ¿Yo por qué?
0: No, pues yo por qué. Porque aquí no, luego me echan la culpa.
1: Porque tú no quisiste. Tú metiste audio.
0: Yo no quise.
1: En lugar de enfocarnos en lo que es.
0: Uy, uy, uy. Pues yo me enfoco en la gente, Cristina. No, yo no sé.
1: La gente manda. En la sección.
0: La gente manda. Yo nomás hago lo que la gente está haciendo y pues me fui nadando con la corriente, ni modo. Oye, ¿cómo está la dinámica del dulce cumpleañero del día con Dulce Noviembre?
1: Tú dices al dulce pastelero.
0: Del dulce cumpleañero.
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0: 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Oye, entrándole de lleno a lo que comentabas de Spotify. Digo, no sé hasta dónde. Quiero escuchar primero y luego ya poder comentar más de lleno.
1: Oigan, resulta que el día de ayer, que fue 21 de mayo, se llevó a cabo el evento Investor Day y Spotify lanzó una propuesta diseñada para premiar a los oyentes más leales, porque sabemos que esta es parte como de las estrategias que se están inventando las empresas, los artistas, para poder llegar o entregar los boletos o que los boletos lleguen a las personas que deben de llegar y no a revendedores, no a bots, etc. Y se llama Spotify Reserved. ¿Y qué pasa? Y Spotify lo que va a hacer es que va a identificar a los verdaderos amantes del artista, los que más lo streamean. Y dice, tú apoyas al artista, Spotify apoya a Spotify. Entonces, dice, sin cargos adicionales de Spotify, los fans más fieles del artista estarán presentes donde más importa. Entonces se les van a reservar como estos dos boletos y ya tú tienes la opción de comprarlos. Entonces dice que el sistema analiza constantemente, obviamente, nuestros hábitos, recopila la información de cada persona, el nivel de compromiso que tienes con un artista. Y si es que tu usuario resulta ser seleccionado como super fan, entonces la plataforma va a apartar de manera automática dos entradas para ti y luego ya te van a hacer llegar esta notificación a tu celular o a tu correo electrónico con esta oferta.
0: Oye, digo, o sea, obviamente, pues esta es una iniciativa de Spotify para los fans, pero los que son fans, pues ya tienen su boleto asegurado, Chris.
1: No siempre.
0: Naturalmente están cazando, y digo cazando porque de repente están sumergidos en las tarjetas o ya andan visualizando y de repente puede pasar de que no lo obtengan. Ok,
1: ahí está la
0: segunda opción. Pero esto se me hace, o sea, está interesante, está padre, pero uy, ¿y si yo soy bien fan y no tengo Spotify?
1: Pues no eres tan fan.
0: Pues sí, pero tengo Apple.
1: Ah, pues entonces ese es otro rollo.
0: Pues es que ahí está, o sea, nomás está muy segmentado.
1: O sea, claro, porque es una opción de Spotify para Spotify. O sea, ahí es el interés de Spotify para que tú seas usuario de Spotify. Y si lo eres y eres también fan de estos artistas o el artista que tú sigas, pues te va a compensar. Y la verdad yo pienso que es algo muy, muy padre, o sea, muy, sí, muy positivo de hacer. Porque, pero aquí van los requisitos, ¿ok? Uh-huh. Porque obviamente sí hay requisitos.
0: Claro.
1: Entonces, no todos los usuarios pueden obtener estos beneficios. ¿Qué necesitas tener o ser? Tienes que ser suscriptor activo de Spotify Premium, uh-huh. ¿Ok? Entonces, aunque tú estés, aunque tú seas alguien que escuche mucho un artista, si no eres usuario premium, no vas a tener acceso. Tener al menos 18 años de edad. Uh-huh. Demostrar, obviamente, lo que platicábamos, un alto compromiso con el artista y mantener activadas las notificaciones de eventos en vivo y en conciertos. ¿Por qué? Porque te van a dar un tiempo limitado para que compres las entradas.
0: Okay.
1: Ok. Entonces, esta es una iniciativa, te digo, muy interesante por parte de Spotify. Uh-huh. Creo que no va a faltar mucho tiempo para que Apple haga lo mismo.
0: Pues sí, pero también veremos. O sea, digo, ahorita están anunciándolo y sí, pero a ver cuántos boletos se logran. O sea, digo, porque Spotify, pues sí, obviamente por muchas obvias razones, pues tiene un acceso preferencial con los artistas, con los promotores, con todo lo que se hace. Digo, ya veremos cómo evoluciona. Digo, ahorita suena muy bonito, pero van a empezar a salir cositas. Y pues ya veremos cómo se va adecuando. Que digo, la industria musical y la industria de entretenimiento pues siempre van de la mano.
1: Así es. 8:14, vamos con música.
0: Vamos con esto que se llama Inglés en Miami. Ahorita regresamos también con los espectáculos. Aquí estamos continuando con La Naranja Morning Show.
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0: El tuco, tuco, tu, 8 con 18 minutos. Oigan, vamos a ir a la pausa de comerciales en este momento, pero al regreso estamos platicando de espectáculos. Cris, ¿qué va a haber ahorita en un momento más?
1: Vamos a hablar de Miley Cyrus y su estrella de la fama.
0: Ok, eso lo tenemos al regreso también. Vendrá música de Ricky Martin con Tiny y Los Ángeles Azules. Vuelve. Muy, muy buenos días.
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2: 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El cantante Espinoza Paz, durante el tiempo que vivió en Estados Unidos, trabajó limpiando tomate, recogiendo naranjas, aceitunas y uvas.

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0: Tú ya sabes, a mí es música de María José aquí en La Naranja Morning Show. 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
1: Oigan, pues vamos adentrándonos en los espectáculos. Y esta nota la vi muy, muy al principio de la semana y dije, voy a esperarme al viernes a platicarla, porque Miley Cyrus va a estar recibiendo su estrella en el Paseo de la Fama. El día de hoy va a estar, hoy es 22, ¿verdad?
0: Hoy es 22.
1: Ok, sí, hoy. Se va a transmitir en vivo este evento, este homenaje que se le va a hacer a Miley, que es uno de los más importantes de su carrera. Y ella, pues, bueno, más que nada, este evento coincide con los 20 años de Hannah Montana. O sea, parece que este año, bueno, desde el año pasado, se ha visto como que Miley ha estado en su vida. Y no es que no haya vivido así, sino que siento que finalmente las personas están viendo la calidad de artista y toda la dimensión de artista que es Miley Cyrus, ¿sabes? Ha estado en el ojo público por décadas y por mucho tiempo estuvo ella siendo ridiculizada, minimizada y como que no vista o criticada. Y al fin la gente como que ha entendido lo que representa Miley Cyrus. Como que siempre la he visto muy adelantada a su tiempo y finalmente la sociedad está llegando al punto en donde está ella. Quiero pensarlo de esa forma. Entonces, esta estrella ya fue instalada. De hecho, ya se compartió más bien la foto de la estrella de Miley Cyrus. Va a estar instalada sobre Hollywood Boulevard a la altura del 7011, enfrente del edificio de Live Nation. Esta es la estrella número 2845, es la primera de su generación, o sea, es histórico porque es la primer personalidad nacida en la década de los 90 en recibir una estrella individual en el Boulevard de Hollywood. Entonces, va a ser con la categoría o bajo la categoría de grabación, ahí va a estar su CD puesto. Entonces, pues enhorabuena, la verdad es que creo que es un reconocimiento muy merecido. Platicábamos hace cuando salió Flowers, ¿no? Que se ganó su Grammy y que nos ondeamos porque dijimos, ¿cómo que no tiene un Grammy? ¿Cómo que es su primer Grammy, no? Si tiene tanta trayectoria y ha tenido tantos hits y ha sido una personalidad tan, tan grande dentro de la industria musical y para muchas generaciones. Entonces, pues bueno, por ahí, el día de ayer me escribió Charlie Pollo.
0: Que vio una historia.
1: Y me dice, mañana anuncia tour Miley Cyrus. Y yo, ¿algo supo o algo sabe? Porque yo no he visto nada. Porque yo nada más había visto lo de la Estrella de la Fama. Y le digo, ¿es por lo de la Estrella de la Fama? Y me dice, no, le digo, ¿es para que conteste rápido? Pero sí, es por lo de la Estrella de la Fama. Y lo, no, que sí. Bueno, pues, no creo que anuncie tour. Pero sí, por favor, que sea para el 2027. Oremos. Oremos, pues.
0: Veremos qué pasa, Cristina. Veremos qué pasa, pero ya está colocada en el Paseo de la Fama, como tú bien lo comentas, y también ustedes pueden visualizar pues toda esta información que también pues va a estarse generando ahí en redes sociales. Y si lo ves, ya sabes dónde lo escuchaste.
1: Así es.
0: Aquí en los espectáculos de La Naranja Morning Show.
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0: Es correcto. Vamos con Osadía. Esto es de Edén Muñoz al lado de Cristian Castro. Y ahorita regresamos con más. Muy, muy buenos días.
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0: Buenos días, son las 8:38. Esto es La Naranja Morning Show. Oigan, en un momento más estaremos por aquí ya también, ya con la siguiente dinámica. Es que pregúntale al chat. Ahorita Chris va a estar respondiendo algunas dudas. Bueno, más bien unas categorías. Quédate aquí con nosotros, 8:38. 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
1: Las curiosidades de tus artistas favoritos. La cantante y compositora inglesa Dua Lipa trabajó como camarera en un restaurante de comida mexicana llamada La Bodega Negra. Eso para solventar sus gastos. 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
2: El disgusto provocado por los sonidos que producen los demás, como respirar o masticar, se llama misofonía.
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0: Esto que escuchamos es de Molotov, se llama Yofo y estamos continuando aquí con La Naranja Morning Show, que por cierto, estamos también en plena promoción para poder disfrutar del dulce cumpleañero del día, un exquisito pastel que puede ser tuyo. ¿Cómo es que le tienen que hacer, Cris?
1: Mándanos un audio en donde nos digas Naranja Morning Show. Hoy es mi cumpleaños y quiero mi pastel de dulce noviembre.
0: Lo que tú tienes que hacer es esto y mandarlo al 614-142-9. Recuerda que hay una sucursal cerca de ti. Tal vez te queda cerca, no sé, Dostoyevsky. Tal vez. O tal vez Renis, Leones, Cumbre Sur. Son en cualquiera de las 10 sucursales. Puedes tú acercarte a cambiar tu certificado. Sí, solamente tienes que venir hoy mismo aquí en la Avenida Cuauhtémoc 2000 con tu identificación para corroborar que cumples años hoy. Y si no cumples años, date el gusto de dulce noviembre. Y ya estamos listos para lo que viene, para lo que toca a continuación, Cristina. Y es pregúntale al chat.
1: Ok, estoy lista.
0: Ok, esta dinámica es donde estamos compartiendo contigo son tres afirmaciones, dos son verdad y uno es mentira. Vamos entonces metiéndonos de lleno con esto y solamente tienes una sola oportunidad de escuchar todo y hay un reloj que va a estar sonando.
1: Ok.
0: Dice así: los cacahuates crecen bajo tierra. El chocolate blanco tiene más cacao que el oscuro. La miel nunca se echa a perder.
1: La dos es la mentira.
0: ¿Cuál?
1: Pues la dos.
0: ¿Pero cuál es la dos?
1: La del cacao.
0: La de el cacao. Esa respuesta es correcta. El chocolate blanco tiene más cacao que el oscuro. El chocolate blanco no tiene más cacao.
1: Ok, va.
0: La siguiente. Dice así: Venus gira al revés que muchos planetas. En el espacio no hay sonido. Marte es el planeta más cercano al Sol.
1: La última es la mentira.
0: Ok, esa respuesta es correcta, Cristina. El más cercano es...

0: Mercurio. Vamos ahora con la siguiente y la categoría es cuerpo humano. Tu nariz puede recordar olores por años. El cerebro humano siente dolor directamente. Parpadear ayuda a limpiar los ojos.
1: La segunda.
0: La segunda, el cerebro humano siente dolor directamente. Esa es incorrecta. El cerebro no siente dolor directamente. Ok, vamos con la siguiente. Y esta dice así. Toy Story fue la primera película animada completamente por computadora. Shrek ganó el primer Oscar a mejor película animada. Titanic ganó 15 premios Oscar.
1: Creo que es la del Titanic.
0: ¿Segura?
1: Se me hace que sí.
0: Titanic ganó 15 premios Oscar. Eso es mentira. O sea, ganó solamente 11. Y vamos con la última. Y dice así. Los tiburones duermen con los ojos cerrados. Los flamencos nacen grises. Los pulpos tienen 3 corazones.
1: Creo que la de los tiburones es la mentira.
0: Eso es correcto. Correcto. Muchos tiburones ni siquiera cierran los ojos.
1: Ahora no me pusiste categorías.
0: ¿Cómo?
1: ¿Chat? De música y así.
0: ¿Chat?
1: No, pues tú le tienes que poner de qué.
0: Es que no le puse. Nomás le puse que recordara. O si no quiere recordar, qué flojo. Pero armaremos algo después. Oye, vamos a la pausa de comerciales. Y ahorita al regreso vamos a estar por aquí platicando con Sam en la sección de veterinaria para que te quedes con nosotros.
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2: Las curiosidades de tus artistas favoritos. Cuando los integrantes de la famosa banda BTS vivían juntos en un departamento, si alguien rompía las reglas de la casa, tenía que pagar una cantidad de dinero, el cual era destinado para el arreglo del mismo. 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

0: Buenos días, Chihuahua. Estamos de regreso en la Naranja Morning Show. Es viernes de mascotas.
1: Y Sam ya nos está acompañando en esta mañana. Y vamos a escuchar qué nos tiene preparado el día de hoy. Sam, buenos días.
2: Hola chicos, ¿cómo están? Muy buenos días, Chihuahua. ¿Qué tal el calor en Chihuahua? ¿Cómo andamos de temperaturas por allá?
1: Pues a gusto, pero ayer nos cayó una llovidita, entonces, pues ya sabes cómo transcurre cuando llueve.
2: Maravilloso, maravilloso, porque también necesitamos mucha lluviecita para poder regar las plantitas. Chicos, pues vamos a hablar hoy de un tema que seguramente han escuchado, que se llama de esta nueva raza mexicana que le decimos el perro caramelo. ¿Han escuchado hablar de perro caramelo? ¿Han escuchado ustedes en redes o algo?
1: Yo honestamente no tanto. ¿Tú, Cris?
0: Pues no sé si se trate igual de la campaña, como que vaya de la mano con la campaña que hicieron también en Brasil para poder como integrar a los perros de la calle como parte de la raza, pero más que una raza, como que la gente los adoptara, ¿no? Los integrara a su hogar.
2: Totalmente, vamos muy bien por ahí. O sea, el día de hoy vamos a platicar por qué se volvió este fenómeno hace muy poco de que teníamos una nueva raza llamada caramelo, porque en las redes empezó a circular que había una nueva raza, que se había constituido una nueva raza porque teníamos un nuevo perrito que se llama ahora caramelo. Y a ver, ¿qué tenemos de oficial? ¿Qué onda con este perro caramelo? Bueno, se refiere a este clásico perro mestizo que es color miel, un poco amarillo, que mucha gente identifica como, ya saben, el lomito de barrio, ¿no? Es un tamaño mediano, pelo corto, súper resistente, súper inteligente, bastante común verlo en las calles y en los hogares mexicanos de estos perritos que se adoptan de la calle. Pero la confusión viene porque la Procuraduría de Protección al Ambiente del Estado de México, aclaremos que fue la PROPAEM, publicó una imagen donde incluyó junto a razas emblemáticas mexicanas como el Xoloescuintle, como el Chihuahua, como el Calupo, incluyó a este perrito. Pero aquí hay un punto bien importante, o sea, sí hubo un reconocimiento simbólico por parte de la PROPAEM, pero no es una raza oficialmente reconocida o científicamente reconocida por estas asociaciones canófilas. Es decir, no está reconocida como una raza formal por organismos como la Federación Sinológica Internacional o la American Kennel Club, ni las federaciones internacionales. En realidad lo que pasó es que se hizo un fenómeno social, cultural, pero no es una raza reconocida. O sea, actualmente los expertos solamente lo consideran como un perro mestizo o un perro criollo, producto de muchísimas mezclas genéticas durante siglos. Incluso, y ahí vamos con lo que menciona Cris, en un artículo que se desarrolló en Brasil, donde se hizo un estudio genético de esta, pues de este tipo de perritos que se encontraban muy parecidos en muchos lugares. Y pues bueno, le llamaron Viralatas caramelos, que mostraron que el ADN de estos perritos tenía cientos de linajes distintos. O sea, es un perrito que tiene una colección de diferentes razas, de muchísimas razas. Y entonces el reconocimiento de esta raza pues es más cultural, es más social y tiene que ver con este fenómeno, como mencionas, una extraordinaria iniciativa que tiene que ver con pro a la adopción, ¿no? O sea, si tengo un perro de raza, se llama caramelo, ¿no? Es una raza que ahora podemos decirlo incluso como un poquito más científicamente dicho, como lo mencionaron en Brasil, Viralatas caramelos. O sea, podría ser esta podríamos mencionar así nuestra, y lo digo entre comillas, nuestra nueva raza que hemos adoptado, pero sí tiene que ver con pro adopción. Realmente no tiene un reconocimiento zootécnico real. La verdad es que la intención es dignificar al perro mestizo mexicano, promover la adopción responsable. Y de hecho, incluso en redes se bromeaba diciendo que esta nueva raza Caramelo, surgieron algunos apodos como el Pastor Ejidal, Firulais Mexicano, Solo Vino Premium. O sea, vino así como una tendencia también a hacer un poquito de comicidad sobre esta nueva supuesta raza que se estaba mencionando. Visualmente, como lo vemos, es un perrito color miel, más o menos canela, hocico fino, orejas que son semicaídas, talla mediana. Tiene una gran adaptabilidad a diferentes medios, o sea, este tipo de o este fenotipo de perro lo podemos encontrar en muchos lugares o muchos estados en diferentes climas, entonces tiene una adaptabilidad muy buena, tiene una gran resistencia física, además es un perro sumamente inteligente, lo tiene que ver con esta selección natural, chicos, y eso lo hemos platicado. El que nosotros adoptemos una raza mestiza, una raza criolla, tiene un grado de selección natural, porque muchas veces pues el que llega a poder cruzarse con estas hembras en la calle son perros que tienen fuerza, que tienen que están mucho más resistentes, que pueden competir con los otros. Entonces, es una manera, la verdad, de tener a un perrito mucho más adaptado de una selección de forma natural. Pero genéticamente no forma una línea estable ni es estándar como una raza verdadera. Así que la respuesta corta es, ok, oficialmente, o sea, de manera cultural, sí se considera por una institución estatal como una raza conocida, ¿no? O sea, de manera cultural. Pero de manera oficial no está reconocida internacionalmente, ¿ok? Entonces, pues aquí la recomendación sería, claro, por supuesto, adopten caramelos. La verdad es que son maravillosos, debo decir. Yo tengo un caramelo en mi vida. Yo tengo un caramelo en mi vida. Yo tengo esta raza culturalmente seleccionada en México. Y la verdad es que sí, es una perrita sumamente inteligente, sumamente protectora de los espacios. Entonces, yo puedo decir que en mi experiencia, claro que debemos tener todos un caramelo en nuestra vida, chicos.
0: Oye, Sam, pues muchísimas gracias por aclararnos y por compartirnos esta información sobre los caramelos. Te iba a preguntar, pero creo que ya sé tu respuesta de si crees que algún día esta raza pueda ser reconocida ya como tal o formalmente más que culturalmente.
2: Yo creo que sí.
0: ¿Sí?
2: Yo creo que sí. Sí, yo creo que sí. O sea, sí creo que de repente podemos tener, si esta forma genética sigue perpetuándose con el tiempo y se empieza a establecer un patrón genotípico y fenotípico, estas características que son internas y externas de este tipo de perros, y empieza a haber cruzas entre estas mismas razas y no hay variaciones. En caso de que fuera así, o sea, esto es lo importante. Lo importante es que no pueda haber variaciones en la cruza, en la descendencia. Entonces, si llegara a pasar algo así, si se empezara a establecer ya coincidencias genéticas que se puedan mantener en la descendencia, por supuesto se podría determinar, pero, o sea, creo que tendría que pasar muchísimo tiempo, creo que habría que tener seleccionar estos individuos que sí realmente tengan coincidencias genéticas, que tengan descendencias iguales, porque esto va a ser lo complicado. O sea, lo complicado es que hay tal diversidad dentro de los genes de estos perritos que la cruza entre dos caramelos te dan caramelo chocolate, blanquito, chato, largo. Entonces, no hay mucha coincidencia genética todavía. Creo que con el tiempo podría pasar, puede ser que sí, pero lo que creo es que no va a ser pronto. Eso sí, seguro no.
1: Oye, Sam, ¿dónde más podemos tener información que nos compartes también aquí en la sección? ¿Dónde podemos encontrarlos en redes sociales?
2: Invitarlos, por supuesto, a nuestras páginas de Beringer Ingelheim Animal Health México, la página de NexGard, NexGard Spectra, viene el calor, necesitamos proteger, por favor, recuerden, siempre hablo en pro de la prevención antes de tener un problema. Las garrapatas son una situación zoonótica, que ya sabemos que es zoonótico, que estas enfermedades que transmiten de los animales a los humanos. Entonces tenemos que disminuir mucho las poblaciones de garrapatas, y la única manera que podemos hacer es protegiendo a nuestros perros y a nuestros gatos de que no las tengan, para que no contaminen el ambiente. Entonces visiten nuestra página de Nexgar Spectra en las redes para que puedan tener más información, chicos.
0: Perfecto, muchísimas gracias, Sam. Oigan, nosotros vamos a avanzar con la con música.
1: Vamos con Genio Atrapado y ahorita regresamos porque la feria sigue activa y toca el turno para recibir aquí en la ciudad de Chihuahua a Kenia Oz. Eso va a ser mañana sábado 23 de mayo. Estás en el Teatro del Pueblo de la Feria de Santa Rita. Ahorita te decimos cómo es que tú vas a poder participar en todas partes.
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0: Son las 9:17 y este es el momento en el cual es el llamado para todos los que quieren ir a disfrutar de Kenia Oz, que llega al Teatro del Pueblo de la Feria de Santa Rita 2026. Es este sábado 23 de mayo y si tú quieres estar presente, lo único que tienes que hacer es mandarte 5 estrellas, Cristina. 5 estrellas van a llegar, van a estar apareciendo aquí en la pantalla. Y ya, con eso, bien fácil. Lo mandas al 614-142-109. 5 estrellas en un solo mensaje. Y listo.
1: Perfecto, ahí está. Participa para que vayas a ir a ver a Kenia Oz. Vamos a regresar porque vamos a ir a la pausa y volvemos. 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
2: 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Desde pequeña, Ariana Grande participó en obras de teatro, en su mayoría musicales. Y a la edad de 8 años, mientras se encontraba en un crucero con sus padres, Ariana se puso a cantar en un karaoke. Entre el público se encontraba la cantante cubana Gloria Estefan, quien se acercó y le dijo que veía mucho futuro en la pequeña.

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0: Mon Laferte con Juanes. Esto se llama Amárrame. Muy, muy buenos días.
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0: Oye, ya también queda poco tiempo en la feria, ahí para que tomen consideración. Por si estás ahorita como que pensando y pensando y pensando, ya no le pienses tanto y arriésgate. Acá estamos esperando tus mensajes para poder ingresarte a la promoción. Y ahorita, minutos antes de que el reloj marque las 10 de la mañana, estaremos por aquí ya dando a conocer quién es esa persona ganadora que tendrá su invitación doble. Oye, ahorita por lo pronto escuchamos música de Los Ángeles Azules con Belinda, que en teoría, esto es tema mundialista. Y digo en teoría porque, pues no, todavía no siento esta fiebre mundialista. No lo sé. Por aquí escuchemos esto y regresamos.
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0: Necesito un favor. Ahí es donde me dices, ¿cuál? Y yo, no, Cristina, es la canción de Matiz, lo que acabamos de escuchar. Oigan, son las 8:38. Estamos de vuelta acá en La Naranja Morning Show. Y recuerda que estamos ya en recta final del programa del día de hoy. Hoy, viernes 22 de mayo del 2026, tenemos activa una promoción que está por llegar al final, Cris.
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0: ¡Oh, no, no, no! Oigan, ahorita, minutos antes de concluir con el programa, vamos a poner la ruleta virtual. Y aquí nos van a aparecer los números de las personas que ya tendrán invitación doble. Oigan, ahorita también al regreso vendrá música de Prince Royce y algo de Majo Aguilar. Con eso prácticamente ya estaremos cerrando el programa de hoy.
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0: 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La cantante Anahí es la segunda mexicana después de Thalía en conseguir disco de oro en Brasil por sus altas ventas. 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

0: Ay, ay, ay. Majo Aguilar. Así fue. Es lo que acabamos de escuchar aquí en La Naranja Morning Show. Oigan, y ya tenemos que irnos, Cristina. Ya, pues ya es hora. Gracias a todos por acompañarnos el día de hoy. Pero esto ya se acabó.
1: Vámonos, pues.
0: Pues sí, pero pues está todavía lo del dulce pastelero, perdón.
1: El dulce pastelero.
0: Dulce cumpleañero. Hay un montón de personas que cumplen años hoy el fin de semana, Cris. Uh-huh. ¿Cómo le vamos a hacer?
1: Pues de una vez con la tómbola virtual.
0: Nomás a uno, ¿verdad?
1: ¿Qué?
0: ¿Podemos regalarle pastel? ¿O a todos?
1: Nomás a uno.
0: Porque hay un chorro de personas que están.
1: No, nomás a uno, relájate.
0: Ay, ok. Entonces hay que echar a volar esa tómbola virtual. Adelante.

0: Terminación 42. Ok, aquí buscamos esa terminación para reproducir el audio ganador de esta mañana. Ah, no, qué bonito producción, qué bonito.
1: Hola, Exa, voy con todo. El domingo es mi cumpleaños y quiero mi pastel de dulce noviembre, Naranja Show, Naranja Morning Show. 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
2: ¡Ya ganaste!
0: ¡Felicidades! ¡Felicidades! Ahí nos vamos a poner en contacto contigo. Y luego también está otra promoción, Cristina.
2: Para ir a ver a Kenia Oz.
0: A la Kenia Oz. Adelante con Tómbola Virtual.

0: ¡Ay!
1: ¿Qué fue?
0: Pues aquí nos están mandando las estrellitas. Ya tenemos, déjame ver nomás, porque aquí le pusimos. Sí, sí, estamos bien. 1, 2, 3. Va a haber 4 personas que se les va a notificar ahí en el WhatsApp. Y con eso estaremos prácticamente ya concluyendo con el programa de esta mañana. Porque también, pues ya nos vamos, Cris.
1: Pues ahora sí vámonos, ¿no?
0: Pues ya es hora.
1: Pero ya, sí, nomás, bye.
0: No, tenemos que decir que hubo hoy en La Naranja Morning Show.
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0: apartará boletos de conciertos para los fans más dedicados. Se trata de una nueva experiencia para suscriptores elegibles de Spotify Premium, donde identificarán los fans más fieles de un artista y les reservará dos entradas para su gira para comprarlas antes de que salgan a la venta para el público general.
1: Los parques de Universal Studios anunciaron este jueves que incorporarán una casa del terror sobre Sinners, pecadores en español, filme de terror nominado al Oscar sobre vampiros y racismo, en sus parques temáticos en Florida y California en los Estados Unidos.
0: Miley Cyrus recibirá oficialmente su estrella en el Paseo de la Fama de Hollywood el día de hoy, 22 de mayo del 2026, convirtiéndose en la estrella número 2845 en la categoría de grabación. Un reconocimiento enorme para una carrera que ha marcado generaciones.
1: La compañía tecnológica estadounidense Meta llegó este jueves a un acuerdo para resolver una demanda por adicción juvenil a las redes sociales, interpuesta por un distrito escolar de Kentucky que iba a ir a juicio en junio y pertenece a un caso mucho más amplio.
0: Ya nos vamos ahora sí. Oye, que tengas un excelente día. Acuérdate de seguirnos en redes sociales. ¿De qué lado Pollo Najera? De este lado Cris Vaquera en Facebook, Instagram, TikTok. Estamos pendientes de absolutamente todo. Por supuesto, Exa Chihuahua. Y quédate para que sigas disfrutando de los demás exalocutores. Llega Sofía más tarde, Ani, Cocué. Y así nos vamos para que tú sigas disfrutando de la buena música y de las promociones.
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10: En diversas entrevistas realizadas en la Ciudad de México, la gobernadora María Eugenia Campos Galván advirtió que su mayor preocupación no es el juicio político que impulsa el gobierno federal en su contra, sino el sabotaje que Morena podría orquestar en el estado de Chihuahua antes de las elecciones del próximo año, teniendo como objetivo erosionar su gobierno y allanar el camino para un candidato propio. La mandataria estatal describió la estrategia como un esquema de desgaste deliberado, que intenta generar un clima de inestabilidad que sea atribuido públicamente a su administración y que sirva así de justificación para impulsar el triunfo de Morena en la entidad.
11: Pues el sabotaje puro y contundente de parte de Morena. El juicio político, bueno, pues no te puedo negar que sí, siento claro que tengo, preocupación y algo de miedo, pero me preocupa más el que suceda o se genere este sabotaje en el estado de Chihuahua antes de la elección y que digan, bueno, mira, es que está pasando esto por la gobernadora y la gobernadora y la gobernadora. Y entonces sí demos pie para que entre en su totalidad la señora Chávez con la barredora.
12: Después de la gira realizada por la gobernadora en medios nacionales durante las últimas 48 horas, lo primero que se puede concluir es que se ha dado un rompimiento con la federación y, por supuesto, que esto significa un año y tres meses más de gobierno, en los cuales podrían haber muchas situaciones de confrontación y un clima anticipado de campaña. Ojalá que de ambas partes surgiera la posibilidad de emitir un pacto, por así decirlo, de no agresión, con el cual los beneficiados serían los chihuahuenses. Y por supuesto, esperemos que tampoco esta disputa entre en terrenos que tengan que ver con los recursos que se le asignan a Chihuahua y mucho menos en cuestiones de seguridad.
13: La selección de Alemania anunció su lista de convocados para el Mundial del 2026, que se disputará en Estados Unidos, México y Canadá. Lo más destacado es la presencia del arquero Manuel Neuer, quien regresa al plantel que dirige Julian Nagelsmann a los 40 años. Neuer, quien había anunciado su retiro del seleccionado alemán en el 2024, pero por la lesión de Marc Ter Stegen, hizo que el director técnico tomara la determinación de convocar al arquero y capitán del Bayern Múnich de nueva cuenta.
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días, muy buenos días. ¿Qué tal te encuentras? ¿Cómo amaneciste? ¿Y cómo te está tratando este viernes? Viernes, ya fin de semana, a gustísimo. Y acabas de llegar a esta hora de Reconexión, este espacio donde conectamos con artistas y canciones que nos marcaron de por vida. Así que ahorita vamos a descubrir quiénes son todos ellos. 10:12 y arrancamos con muy buena música, ¿eh? Escuchamos algo de Las Plans, No Controles. Definitivamente trae toda la actitud de viernes esta canción. Oye, si tú te quieres estar comunicando, puedes hacerlo en el 614-142-109. O también puedes hacerlo en redes sociales, ahí nos encuentras como Exa Chihuahua en Instagram, por ejemplo. Oye, de hecho, antes de que se me olviden, Caifanes va a estar en concierto. Fíjate, viernes 10 de octubre en el gimnasio Manuel Bernardo Aguirre. Ya hay boletos a la venta para que le apures en supertaquilla.com.mx. Oye, también no te despegues porque tengo dinámica. Vámonos con algo de NEC. Esto es Laura No Está. Súbele el volumen y en todas partes, ponte Exa.

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Hey, Ponte Exa 100.9. Acabamos de escuchar algo de Yuridia. Esto fue Maldita Primavera. Yo sé que tú te la sabías, acá andabas cantándola a todo. Oye, tengo dinámica. Está padrísima porque Exa FM este fin de semana te está invitando al Rodeo Santa Rita 2026. Fíjate, este sábado 23 de mayo en la Arena Santa Rita. Puedes ganarte una invitación doble aquí conmigo. Lo único que necesito es que mandes al 614-142-109 tres emojis de caballito. Nada más con eso ya te encuentras participando. Y vámonos con más música. ¿Por qué? Por acá, bien trabada pues. Porque por acá me están pidiendo algo de Paulina Rubio. Esto es Baila Casanova. Así que vamos a escucharlo en todas partes. Ponte Exa.

100.9 en esta hora tan maravillosa de reconexión. Claro que teníamos que escuchar esta canción que originalmente sale en el 2002. Oye, los que fueron allá a la feria a verlas, díganme cómo les fue. Cuéntenme todo, mándenme su video. A mí me encanta ver sus videos, sus fotos y todo, la verdad. Así que mándenmelas, que yo soy fan. Que me digan de cómo se la pasaron, ¿ok? Vámonos con más música, pero antes te recuerdo que estoy en Dinámica, así que participa, porque este fin de semana está llegando el Rodeo Santa Rita 2026, sábado 23 de mayo en la Arena Santa Rita, así que gánate una invitación doble aquí conmigo. Lo único que necesito es en el 614-142-109, mándame 3 emojis de caballitos. Nada más con eso te encuentras participando. Oye, la buena noticia es que hay 2 personas ganadoras que se van a llevar esta invitación doble. Vámonos con música. Esto es algo del 2014, algo de Natalia Jiménez que tú te sabes. Esto se llama Creo en mí. Súbele y en todas partes, Pontexa.

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Ándale, acabamos de escuchar algo de Faye. Esto fue Azúcar Amargo, algo de 1996. ¿Dónde está la gente que creció con esta música o también que vivió en estas generaciones? Y estuvo padrísimo que esta música estuviera de moda. 10:45. ¿Y qué crees? Ya tengo persona ganadora de la dinámica porque este fin de semana está llegando el Rodeo Santa Rita 2026. Sábado 23 de mayo en la Arena Santa Rita, así que podías ganarte una invitación doble aquí conmigo y también aparte tenía dos personas ganadoras. Ahí te va la terminación de estos ganadores. Terminación 763 y terminación 081. Ustedes son las personas ganadoras. Ahorita yo me comunico con ustedes. Muchas felicidades. ¿Y qué te parece si nos vamos con más música? De hecho, por acá andan pidiendo algo de Jeans. Esto es Escaparé Contigo. Algo de 1999, casi los 2000, pero todavía en los 90. Vamos a escucharlo en todas partes. Ponte Exa.

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0: ¡Ay, ay, ay! Entonces regresamos allá a cabina, no le cambies, sigues disfrutando de Sofía, que trae por ahí buena programación. Oye, por cierto, hay boletos para la feria, hay boletos para Kenia Oz, mañana está Kenia Oz en la ciudad. Entonces, disfruta tu día, nosotros escuchamos mañana también en un recorrido en las calles de la ciudad. Yo soy Pollo Nájera, en todas partes, ponte EXA.
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1: El alcalde de Hidalgo del Parral, Salvador Calderón Aguirre, dio a conocer la situación actual de las personas desplazadas provenientes del estado de Durango, quienes arribaron a dicho municipio tras presuntos hechos violentos registrados en aquella entidad. El edil parralense detalló que el pasado domingo 17 de mayo fueron recibidas familias provenientes de la comunidad Los Frailes y del municipio de Tamazula. Y es que de acuerdo con Chava Calderón, las personas desplazadas fueron atendidas por el ayuntamiento de Parral y alojadas en centros comunitarios, donde dijo se les ha brindado alimentación y apoyo básico.
2: Este domingo que pasó nos llegó gente de la comunidad de Durango, de Los Frailes, del municipio de Tamazula, Durango. Los albergamos algunos días, les estamos dando apoyo de comida, algunos de pernoctar. A otras personas los apoyamos que salieron a la ciudad de Cuauhtémoc, los apoyamos con gasolina. A otros los apoyamos con transporte público porque se dirigían a la ciudad de Durango. Ahorita tenemos alrededor de 35 personas en el centro comunitario. Ya no nos ha llegado más personas, pero estamos atendiendo por cuestión humanitaria a las personas que llegan.
1: La presidenta nacional de Morena, Ariadna Montiel, destacó las incongruencias con las que la gobernadora de Chihuahua, María Eugenia Campos Galván, respondió a los cuestionamientos de varios periodistas con quienes ofreció entrevistas recientemente. A través de sus redes sociales, Montiel Reyes aseguró que con sus propios dichos, la gobernadora panista aceptó que violó la soberanía nacional y cometió traición a la patria. Se contradice ya que en una entrevista afirmó que no sabía de la presencia de agentes estadounidenses en Chihuahua, mientras que horas después con otro periodista, confesó que sí tenía conocimiento, avalando operaciones y presencia de agencias como el FBI y la DEA, lo indicó la lideresa morenista. El Instituto Nacional de Estadística y Geografía dio a conocer la mañana de este viernes que ajustó su estimación de la economía mexicana. Y es que el Producto Interno Bruto se redujo en 0.6% durante el primer trimestre del año. Ello tras restar la inflación y la estacionalidad, tras calcular previamente una disminución del 0.8%. Se trata del peor resultado desde el cuarto trimestre del 2024, cuando la segunda mayor economía de América Latina tropezó 1.1%.
3: Con el objetivo de impulsar nuevamente el fomento al deporte entre las instituciones educativas, se presentó ayer la Copa Chihuahua Capital, que desarrollará un formato de cuadrangular en las disciplinas de fútbol 7x7 y básquetbol en las instalaciones del Polideportivo Luis H. Álvarez. El programa lo presentó con la iniciativa de Referente MX, Cruces Seguros, con el respaldo de Gobierno Municipal de Chihuahua a través del Instituto Municipal de Cultura Física y Deporte. El nuevo torneo escolar por invitación busca reconocer a los programas deportivos escolares en los niveles de primaria, secundaria y preparatoria, tanto en la rama varonil como en la rama femenil.
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Ándale, acabamos de escuchar a Los Ángeles Azules con Melissa Robles, Mi Nuevo Trauma, iniciando la última hora completa que tenemos juntos aquí en la Frecuencia Naranja. Y mira, iniciamos recio y me vas a perdonar por haberte abandonado la hora pasada, porque te traigo dinámica, está padrísima, porque Exa FM te está invitando este sábado 23 de mayo a la presentación de Kenia Oz en el Teatro del Pueblo de la Feria de Santa Rita 2026, así que puedes ganarte una invitación doble aquí conmigo. Lo único que necesito es un audio en el 614-142-109 en donde me digas tu rola favorita y con quién vas. Nada más con eso ya estás participando. Vámonos con algo de Shakira y Belé. Esto es Algo Tú. Súbele y en todas partes.

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1: 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Acabamos de escuchar Monte Fuji. Definitivamente, esta canción nos hace pensar y creernos la de verdad que hoy es viernes, ya viernesito a gusto para disfrutar. Oye, y no te despegues, a pesar de que estamos compartiendo muy buena música juntos, platicando y todo el show, tengo dinámica, así que estoy segura que vas a querer participar. 12:18. No te despegues, como te dije, y en todas partes, ponte Exa.
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100.9, que acabamos de escuchar algo de David Bisbal. Esto fue No Amanece. ¿Y quién se escucha de fondo? ¿Quién será? Así es, estamos escuchando algo de Kenia Os, porque Exa FM te está invitando este sábado 23 de mayo a la presentación de Kenia Os en el Teatro del Pueblo de la Feria de Santa Rita 2026. Así que, ¿qué crees? Puedes ganarte una invitación doble aquí conmigo. Lo único que necesito es un audio en el 614-142-109, en donde me digas tu rola favorita de Chaos, bebé, y también con quién vas a ir. Nada más con eso, ya estás participando. Está súper fácil en el 614-142-109. Vámonos con música. J Balvin y Bizarrap, esta Music Season la vas a disfrutar. Súbele y...

100.9 escuchamos algo de Carin León desde que te tengo, ¿eh? Algo así romanticón que por acá me pidieron, de hecho. Y oye, de hecho, Carin León, quería yo comentar que es un artista que ha cambiado muchísimo. O sea, en su música ha estado en constante cambio, aunque siempre trae el mismo estilo, se sabe, ¿verdad? Pero eso de tener colaboraciones con distintos artistas, y aunque pase el tiempo, mira, te saca lo romanticón, te saca lo despechado, está padrísimo, ¿eh? La verdad, 10 de 10 justo esta canción, que es de lo más reciente que acabamos de escuchar, de Carin León. Vámonos con más música. Ahorita traigo dinámica, así que no te despegues. Esto se llama Siento Que. Súbele el volumen y en todas partes.

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Estás escuchando la frecuencia naranja. Son las 12:46 y voy a interrumpir poquito la dinámica que traíamos de Kenia Oz, porque EXA FM te está invitando este domingo 24 de mayo a la presentación de Cristian Nodal. Entonces, traíamos ahí un montón de dinámicas para que pudieras verlo en el palenque de la Feria Santa Rita 2026, pero había dinámica especial en Instagram y también en Facebook. Yo voy a hacer la de Facebook. Tenías que seguir algunos pasos, unos requisitos ahí para poderte ganar dos boletos para verlo y aparte la fotografía con Cristian Nodal. Oye, padrísimo. Entonces, ¿qué te parece si echamos, ya tengo aquí todos los nombres, vamos a echar a volar la ruleta? Veamos si esta es tu suerte. Vamos a verlo.

¡Ándale! ¡Ándale! ¿Quién salió? Aquí, ah, ya me salió el nombre, ¿eh? Aquí dice que ganó Rosa Emma Seáñez. Ahorita yo me voy a comunicar con ella para ver que siguiera todos los pasos, que diera like, que, bueno, todo lo que dicen los requisitos de Facebook. Ahorita me comunico con ella, me pasa su número. En caso de que no lo haya hecho como los pasos dicen, contactamos otra persona y sacamos otro ganador, ¿ok? Ahí está. Vámonos con música, ¿qué te parece? Muchas felicidades en caso de que se hayas ganado, Rosa. Que la pases súper increíble. Y vámonos con esto que se llama Me caes muy bien, súbele. Y en todas partes, Pontexa.

100.9. Acabamos de escuchar a Aitana. Esto fue Super Estrella. 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Así que hay más probabilidad todavía de que puedas ganar. Iniciando la hora, yo voy a dar personas ganadoras, ¿ok? Vámonos con música despidiendo esta hora maravillosa, algo de Calla Luna. El amor de mi vida, súbele y en todas partes. 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
4: El presidente del Congreso del Estado, Guillermo Ramírez, resaltó que la confrontación entre el gobierno de Maru Campos y el de la presidenta Claudia Sheinbaum Pardo no beneficia a Chihuahua. Sin embargo, reconoció que sí existe diferenciación en el trato de la Cuarta Transformación hacia gobiernos de oposición. Tenemos que ser muy responsables. Tenemos que actuar desde la presidencia del Congreso con total apego a las leyes y el marco jurídico, lo explicó Ramírez Gutiérrez. Sin embargo, el presidente del Legislativo reconoció, sí vemos desde aquí, desde Chihuahua y desde el Congreso del Estado, ciertas diferencias que se hacen dependiendo de los actores políticos.
5: Yo creo que tenemos que ser muy responsables, tenemos que actuar desde la presidencia del Congreso con total apego a las leyes jurídicas, a las leyes vigentes, al marco jurídico, a nuestra Constitución. Cualquier acusación de esta naturaleza, pues yo creo que debe estar sustentada en pruebas. Pero claro que sí vemos desde aquí, desde Chihuahua, desde el Congreso del Estado, sí vemos ciertas diferencias que se hacen dependiendo de los actores políticos.
6: Después de la gira realizada por la gobernadora en medios nacionales durante las últimas 48 horas, lo primero que se puede concluir es que se ha dado un rompimiento con la federación y, por supuesto, que esto significa un año y tres meses más de gobierno, en los cuales podrían haber muchas situaciones de confrontación y un clima anticipado de campaña. Ojalá que de ambas partes surgiera la posibilidad de emitir un pacto, por así decirlo, de no agresión, con el cual los beneficiados serían los chihuahuenses. Y por supuesto, esperemos que tampoco esta disputa entre en terrenos que tengan que ver con los recursos que se le asignan a Chihuahua y mucho menos en cuestiones de seguridad.
7: El piloto mexicano Sergio Checo Pérez reveló que la escudería ya conoce las deficiencias que tiene su auto. Ha llegado a la cita canadiense de la Fórmula 1 y con ello una ola de actualizaciones. De hecho, estas empezaron en Miami, obviamente. Cadillac F1 no es la excepción, y a pesar de que lo llevaron a la carrera pasada, parece no haber funcionado. Sergio Checo Pérez cree que la información que arrojaron esos cambios empiezan a encarrilar a la nueva escudería de la Fórmula 1 por el camino adecuado.
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Acabamos de escuchar Olvídala, algo de Nicky Jam. Y de hecho, traía dinámica porque Exa FM te está invitando este domingo 24 de mayo a la presentación de ¿quién? ¿De quién? Ándale, ya te dije que domingo 24 de mayo. Perdóname, es que acabamos de tener esta dinámica con Nodal, pero es este sábado 23 de mayo. 23 de mayo a la presentación de Keniaos. Este sábado en el Teatro del Pueblo de la Feria de Santa Rita 2026. Así que podías ganarte una invitación doble. Y las buenas noticias es que tengo

terminación 737 y terminación 601. Ustedes son las personas ganadoras para este conciertazo de Kenia Os con esta invitación doble. Ahorita yo me comunico con ustedes. 1:10, arrancando la última media hora. Vamos a hacer que valga la pena este viernes tan a gusto, tan sabroso. Vámonos con algo de Juanes. Hagamos que súbele y en todas partes. 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
1: 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Acabamos de escuchar algo de Sebastián Yatra a petición aquí del público. Esto fue Cristina. 1:17. Está avanzando bien rápido esta hora, pero la vamos a aprovechar muchísimo por acá. De hecho, esta canción de Carlos Vives también me la pidieron, entonces vamos a escucharla el día de hoy, este viernes tan a gusto. Se llama Te Dedico, algo así, a gusto para llenarnos de energía. Súbele y ponte Exa.

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Escuchamos algo de Morat. Esto fue Tu Cárcel. ¿Y qué crees? Ya llegó el momento de despedir esta hora tan maravillosa, 1:28. Muchas gracias por haberme acompañado. Nos escuchamos el día lunes en punto de las 10 de la mañana. De 10 a 11 tenemos reconexión y de 11 hasta la 1:30 yo estoy acompañándote. Soy Sofía Nexa, así me puedes encontrar en todas mis redes sociales. Qué increíble tenerte por aquí. Que tengas muy bonito fin de semana. Cuídate mucho, come rico, descansa y nos estamos escuchando el día lunes. Acuérdate que más tarde viene Ani Sepúlveda, luego Cocué y puedes también encontrar La Naranja Morning Show de lunes a viernes a las 6 de la mañana. Vámonos con música. Antes de Lobo Noticias, te mando un abrazo y en todas partes, ponte Exa.

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1: Acepta Sindicato de Trabajadores de Educación 9% de alza y descarta protestas radicales.
2: Exhuman dos cuerpos más allá en la comunidad La Norteña. Suman ya 14 osamentas.
1: No tengo aspiración política. Así aclara el empresario Eugenio Baeza rumores que lo veían en Morena.
2: Insiste gobernadora Maru Campos en el trato desigual de parte del gobierno federal. Pero por lo pronto no se contempla reunión con la presidenta Sheinbaum.
1: Analizará gobierno federal acuerdo entre Chihuahua y Texas firmado en el 2022.
2: Destacan atletas rarámuris en carrera allá en China.
1: Recibe Claudia Sheinbaum a la plana mayor de la Unión Europea.
2: Tensión en Cuba ante la posibilidad de invasión de los Estados Unidos.
1: Muy buenas tardes, bienvenidas, bienvenidos este viernes 22 de mayo. Aquí es su programa Tronos y Cronos. Como siempre, un placer saludarlos a través de la señal del 100.9 de Exa en FM. Y claro, a todos los que nos reciben en todas las partes del mundo a través de las redes sociales de lobotv.com.mx. Hugo, buenas tardes.
2: Muy buenas tardes, Nicolás. Gracias. Adiós, es viernes. Y gracias a ustedes que nos dejan entrar a sus hogares a través del canal 60 de Cosmocable. Y hoy, pues un día entre nublado, caluroso, fresco. Y bueno, déjeme le comento el pronóstico para hoy, viernes, sábado y domingo, que nos hace llegar la Coordinación Estatal de Protección Civil, donde pues están pronosticando lluvias y fuertes vientos acompañados de tolvaneras para este fin de semana. Y comentarles que pues las rachas de viento alcanzarán por encima de los 55 kilómetros por hora, y las tolvaneras particularmente hay que tener cuidado en este tramo carretero de Juárez a Janos. Así que por favor, tome las debidas precauciones y comentarles que hoy, además de los fuertes vientos para la zona norte, noroeste, centro y sur del estado, también pues se esperan precipitaciones aisladas en Chihuahua capital, Aquiles Cerdán, Aldama, Delicias y La Cruz, con potencial actividad eléctrica y granizo. Para el sábado, igual se mantienen estas condiciones con rachas superiores a los 55 kilómetros por hora, mientras que en diversas zonas del estado, como es el caso de Juárez, Chihuahua, Delicias, los vientos podrían alcanzar ráfagas de 35 kilómetros por hora. También se esperan lluvias dispersas en Ahumada, Matamoros, López, Coronado y Jiménez, así como granizo de forma aislada. Para el domingo también fuertes vientos, similar las condiciones al viernes y sábado, pero bueno, pues aquí la autoridad estatal hace un llamado a la ciudadanía a mantener medidas de prevención, a conducir con precaución. Se pide reducir la velocidad y encender las luces ante tolvaneras o lluvia densa. Así que cualquier emergencia puedes llamar al teléfono 911, Nico.
1: Y bueno, ya que te gusta tanto el tema del clima, Hugo.
2: Sí, señor.
1: Hoy se va a conocer pues los pronósticos de huracanes para este año.
2: Así es, ya y empieza la temporada.
1: Pues señalan, de acuerdo a los expertos, que en el Atlántico habrá menos. Uh-huh. Y en el Pacífico se esperan más.
2: Afirmativo.
1: Esa es una ventaja para Chihuahua.
2: Sí, porque las lluvias que llegan fuertes aquí a nuestro territorio vienen del Pacífico.
1: Pero bueno.
2: Ojalá.
1: Ojalá. Lo que es cierto, Hugo, es que, aunque yo no soy tan experto como tú, sí me he percatado que este mayo ha sido diferente.
2: Sí.
1: Más fresco.
2: Sí.
1: Mañana todavía.
2: O sea, empezó a sentirse el calor y luego hubo un cambio de temperatura. No ha llegado con toda la intensidad, lo cual es benéfico no solo para el sector agropecuario, sino para toda la comunidad, porque no tenemos todavía, afortunadamente, estos problemas con los golpes de calor.
1: Y aparte de ello, tú recordarás que en años anteriores el tema de incendios forestales había estado muy fuerte.
2: Sí, se han disparado.
1: Este año
2: han estado contenidos.
1: Contenidos, es la palabra adecuada, ¿no?
2: Sí, así es. No, no se han disparado como el año pasado. Sí hay, pero están, afortunadamente, yo creo que al 50% lo registraron el año pasado.
1: Y bueno, Hugo, ya que hablamos de la zona serrana, la Fiscalía de la Zona Occidente dio a conocer que se logró la exhumación de dos cuerpos más allá en el poblado de La Norteña, en el municipio de Madera. Tú recordarás este pues cementerio clandestino, por no decirlo de otra manera. Se habían localizado 12 cuerpos. Pero ya tienen prácticamente casi un año trabajando ahí la unidad de investigación de personas desaparecidas. 14 cuerpos localizados hasta el momento. Estos dos cuerpos que se han localizado recientemente, pues iniciaron los trabajos el pasado miércoles, dando seguimiento a las carpetas de investigación, pues dos cuerpos más allá en aquella zona, dos fosas clandestinas más.
2: Sí, lamentable, pues este tipo de fosas son utilizadas precisamente por los grupos criminales para pues perder, dejar inconcluso los rastros por parte de la autoridad para encontrar personas que tienen reporte de desaparición. Y en este caso también, Nico, aparte de este caso de La Norteña, pues tú recordarás el Willy en el municipio de Casas Grandes, el caso de acá de Coyame, esta fosa donde fueron inhumados varios migrantes, etcétera. Entonces, por todo lo largo del estado de Chihuahua, pues las madres buscadoras con estas comisiones locales de búsqueda, pues han estado rastreando palmo a palmo una serie de lugares donde fueron vistos o tienen indicios de que fueron vistos por última vez sus seres queridos. Y han encontrado precisamente, pues afortunadamente ciertos, pero faltan muchos todavía por encontrar.
1: Sí, es que sin duda el tema de las apariciones, tú recordarás que fue uno de los temas que generó una fricción muy importante entre el gobierno de México y la propia Organización de Naciones Unidas, que hasta tuvo que venir una delegación especial pues para explicar cómo estaba este reporte. Y que pues es uno de los temas pues que para la actual administración ha sido casi el talón de Aquiles.
2: Sí, no, y para la pasada, con la pasada administración federal crecieron incalculablemente el número de muertes violentas en nuestro país y también el número de desaparecidos. Es decir, que tenemos una grave problemática, no solo en Chihuahua, en el país. Y bueno, pues se cierran los ojos, se cambian las narrativas en lugar de tratar, pues, de atender esta problemática como se debe ser.
1: Bueno, Hugo, y en otra información, tú, como tú te recordarás, casi todos los días 15 de mayo había sido una fecha casi icónica donde el gobierno daba a conocer el aumento que se le daba año con año al magisterio en todo el país.
2: Así es.
1: Estamos 22 de mayo y apenas el día de hoy el Sindicato Nacional de Trabajadores de la Educación pues ya conocer que ya llegaron a un acuerdo. Esto en el Consejo Nacional del CENTE, que se llevó a cabo en la Ciudad de México y donde se informó pues de este acuerdo que se tuvo con el gobierno federal de el 9% de incremento al salario para todos los maestros. Esto es interesante porque primero la demanda que habían de hecho ellos era del 13%.
2: Así es.
1: Por eso no se firmó como históricamente se había hecho el 15 de mayo. Pero junto con ello tú recordarás que existen otras demandas que tanto este sindicato organizado del CENTE, del sindicato, como la famosa CENTE, la coordinadora.
2: Así es.
1: Pues habían anunciado que próximamente, en pocas palabras, para la inauguración del Mundial, harían marchas, plantones y bloqueos.
2: Sí, pero era la coordinadora la que había hecho esos anuncios.
1: Sí, no, y la misma CENTE había hablado de hacer manifestaciones si no se lograba el 13% que ellos tenían.
2: Ok.
1: Además, insisten en la reforma, la ley del ISSSTE, que los ha dejado pues fuera, y otro tipo de elementos que estaban pues queriendo plantear y manifestarse. Bueno, con este acuerdo del 9%, pues de entrada
2: se desactiva uno de los brazos de sindicales del país.
1: Pero también le da pues tranquilidad a los trabajadores de la educación, que hasta este momento no habían recibido ninguna información de qué pasaría con este incremento anual.
2: Pero quien sigue con el hacha de guerra es la Coordinadora Nacional de Trabajadores de Educación, que anunciaron movilizaciones para el próximo 5 y 10 de junio. Allá en la Ciudad de México y en varias partes pretenden hacer movilizaciones.
1: Pues
2: bloqueos.
1: Bloqueos previo al Mundial.
2: Así es.
1: Es que, ¿qué te puedo decir?
2: Pues hay de modos para conseguir acuerdos, Nico.
1: Más adelante hablaremos de cómo van los avances rumbo a este Mundial, pero el día de ayer estaba platicando con algunos colegas y compañeros de allá de la Ciudad de México y pues dicen que a menos de un mes aún no se ve nada bien la Ciudad de México, ¿eh?
2: No están,
1: que hay tantas obras, tantos arreglos, tantos que no saben
2: si van a terminar,
1: si va a estar terminado para el famoso arranque de la Copa del Mundo allí en el Estadio Banorte, ¿no?
2: Así es, pues van a tener que meterle 3 turnos para concluir a tiempo. ¿Será? Si no lo van a lograr.
1: Pues bueno, 1:42 PM. Le recordamos el teléfono en cabina 614-142-1009. 614-142-100.9, el WhatsApp de EXA.
2: Mándenos sus mensajes de audio texto para algún tema que quieres que tratemos durante el programa. Vamos a un corte, Nico, ¿te parece?
1: Claro que sí.
2: En todas partes.
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1: 1:45 PM. Gracias por seguir con usted, con nosotros aquí en su programa Tronos y Cronos. Pues Hugo, estamos a 22 de mayo. En una semana se cumpliría un año de la famosa elección judicial.
2: Así es.
1: Y hoy nos acompaña.
2: Así es, y para eso nos acompaña la líder del sindicato Renovación del Poder Judicial Federal aquí en Chihuahua, Silvia Adriana Neri, a quien agradecemos que nos acompañe en esta ocasión.
9: Buenas tardes, Hugo. Buenas tardes. Les agradezco mucho la invitación. Saludo a todo su auditorio. Y agradezco el espacio, tenemos ya un rato que no nos vemos, pero es una oportunidad adecuada para hacer un recuento de daños.
2: Sí, vamos a platicar cuál es el balance. Ya vamos a cumplir en días la elección, pero estos juzgadores, tanto federales como estatales, entraron hasta el mes de septiembre del año pasado, o sea, pero ya estamos cuando se hizo esta elección judicial. ¿Cómo sería el balance? ¿Bueno, malo? ¿Cómo le ha tocado vivir a usted este tema ahí en la justicia federal?
9: Bueno, en esencia, nada que no supiéramos, nada que no se esperara, en virtud a que era claro lo que podría traer una elección popular para elegir jueces y magistrados, para elegir a los funcionarios encargados de administrar justicia, de resolver los juicios a los ciudadanos, que hemos estado viendo constantemente y cada vez se ven más, es la forma como personas que aprovechando precisamente la oportunidad que tuvieron con una elección popular, accedieron a puestos que requieren de una amplia preparación y pues eso, ¿verdad? A veces algunos gente oportunista, algunos otros compañeros que sí traían carrera judicial, otros que ya eran titulares, que pues ellos ya habían aprobado carrera judicial, habían accedido al cargo mediante concursos muy, muy complicados, demostrando la capacidad para resolver.
2: En este caso, bueno, nada más para poner un paréntesis aquí. En el caso de Chihuahua, se renovó todo el Poder Judicial Estatal, pero en el tema del Poder Judicial Federal, solo la mitad en el caso de aquí de Chihuahua.
9: Es correcto.
2: Es correcto, bien. Entonces, en este 50% que se eligió el año pasado, ¿fue bueno o fue malo?
9: Pues Chihuahua, dijéramos que hasta hace poco tiempo estaba relativamente tranquilo. Aquí los titulares que quedaron vía elección popular, algunos son de carrera, uh-huh. Otros no. Uh-huh. Pues hemos visto también en redes sociales y demás algunas situaciones que se han dado, y no nada más en Chihuahua, sino a nivel nacional. ¿Por qué? Pues porque este proceso de elección, después de haber cesado sin ningún procedimiento a los titulares que tenían inamovilidad por disposición constitucional, vemos personas que no saben llevar las sesiones. Hay que entender que, yo de antemano ofrezco a lo mejor una disculpa al público que es probable que no esté tan familiarizado con la cuestión del desarrollo de los juicios. En el caso de los tribunales colegiados, que la resolución de asuntos se ve en una sesión, que son públicas desde hace muchos años. Eso de que no se sabía y que la gente no sabía, o sea, las sesiones han sido públicas desde hace muchos años. ¿Qué sucede? Hemos visto, por desgracia, asuntos en los que se han resuelto y que uno de los ponentes que salió de elección popular, pues no tiene las tablas que se necesitan para poder actuar en la sesión pública. Sí, o sea, en una sesión normal se ven aproximadamente 36 juicios, 36 asuntos que se votan por 3 magistrados, y la sesión es precisamente para discutir lo ya estudiado en la semana anterior. Uh-huh. Parece muy poquitos 36 asuntos, verlos en una sesión cada semana, pero son 36 asuntos que implican un estudio muy, muy acucioso. Entonces, es lamentable, la verdad. Es lamentable, yo como integrante del Poder Judicial, que veamos esa evidencia de lo que tanto tiempo se dijo. A final de cuentas, el elegir por voto popular a personas sin la preparación necesaria para que le resuelva la vida a los ciudadanos. O sea, no olvidemos que la gente que está resolviéndole la vida a las personas, le está resolviendo el patrimonio, le está resolviendo la custodia de los hijos, les están resolviendo la libertad. Entonces, el encargo es muy, muy delicado.
1: Hacerle justicia a un delito que
9: entonces,
1: le cometió, ¿no?
2: Un tema laboral, un tema civil,
9: pues sí, penal. Entonces, pero vaya, todos los derechos fundamentales son esenciales, pero pues obviamente que no va a ser lo mismo perder el patrimonio, que es gravísimo, a perder la libertad. Sí, entonces, ya es una ponderación de derechos que es muy particular lo que es más importante para una persona que de otra. Ahorita estamos ante la propuesta, una iniciativa de reforma a la reforma judicial, y que aunque utilicen

0: para hacer lo que hacían las dos alas. Entonces, vaya, quieren corregir errores maquillándolos de que es para perfeccionar la reforma judicial tan cuestionada.
1: Y no solo en el tema jurídico, también están cuidando el tema político.
0: Claro.
1: Porque en esta situación, pues dentro de la reforma que se aplicó el año pasado, pues ya los la Suprema Corte, los poderes judiciales de los estados, etcétera, según la votación que obtuvieron en las urnas el año pasado, es conforme cómo van a ir rotando la presidencia de estos institutos. Y en el caso de la Suprema Corte, pues empezó Hugo Aguilar Ortiz y la segunda más votada es la ministra Lenia Batres. Y pues para todos está muy claro, no sé cómo lo ven ustedes. Exacto. Para todos nos quedó muy claro que esta reforma, la reforma judicial, tiene la función de contener su llegada.
0: Es correcto, porque vaya, pues para nadie es desconocido la forma como se han ido resolviendo los asuntos en el pleno de la, bueno, en la corte, y la polarización que se han dado entre unos ministros y otros. Entonces, antes el común denominador era escuchar la discusión de los asuntos, cuestiones jurídicas, atender en sí el caso concreto. Ahorita se empiezan a manejar cuestiones o se han ido manejando cuestiones. Algo bien elemental. No hace tanto se resolvió un asunto donde la Corte, en una ponencia de la ministra Batres, le dio la razón al ISSSTE y ni siquiera debió haber resuelto ella, porque está resolviendo actos emitidos por su hermano. Uh-huh. Que es el director del ISSSTE.
1: Sí. Uh-huh.
0: Eso en otra situación, eso es hasta inmoral. Entonces, hay discusiones que dicen, tú no puedes resolver
1: excusarse.
0: Algo. Por supuesto. Entonces, hemos visto cómo lo que quieren que permee es la voluntad personal. O sea, no se despojan de eso, no entienden la trascendencia que es resolver de una forma autónoma, independiente, objetiva. Que esas son las características que debe de tener cualquier juzgador a la hora de decir el derecho y resolver el juicio de una persona.
1: Y mejor ni hablemos de que ha reabierto casos que ya estaban consumados para darles otro giro a esto.
0: Ajá. Entonces, ni siquiera debería ser algo que distrayera el tiempo de la corte. Hablar de vulnerar el principio de cosa juzgada, o sea, no se dimensiona lo que es quitarle la certeza jurídica a la ciudadanía, porque no perdamos de vista que aquí a quien se le está resolviendo es a la ciudadanía, a las personas.
1: A los inversionistas,
0: aunque sean inversionistas, pero se ha manejado mucho de que porque se protegía a un segmento.
1: Eso
0: era lo mínimo. El gran grueso de asuntos que se ven en todos los órganos jurisdiccionales a lo largo del país, tanto juzgados de distrito como tribunales colegiados, son de personas, del común denominador de las personas, de asuntos donde se están analizando el actuar de las autoridades locales, de que pues no me escuchaste antes de quitarme mi casa, de que
2: no me diste la posibilidad
0: de que yo pudiera ofrecer pruebas.
1: Violaste el debido proceso.
0: Claro.
1: Algún tema.
0: Otra cuestión. No hace tantos meses vimos, por ejemplo, un caso también muy lamentable de una juez, esto era en proceso penal. O sea, las audiencias, los juicios que se desahogan mediante audiencias, el proceso penal acusatorio, recordemos que la reforma pues implicó cambiar del sistema tradicional al sistema penal acusatorio, donde la resolución de los asuntos es ahí mismo. Entonces se tiene que cuidar muy bien todas las reglas que deben de permear en el procedimiento. No hace tanto vimos una juez penal que sancionó a la defensora o al defensor del imputado con 2 millones de pesos porque le estaba haciendo valer un recurso y le estaba haciendo saber o haciendo ver.
2: Estaba haciendo su trabajo.
0: Claro, o sea, lo que estaba haciendo la defensora era su trabajo y eran las reglas del procedimiento. ¿Qué sucede? Viene una persona
1: que aprovechó
0: la oportunidad y accedió a un puesto tan importante y por el hecho de marearse con el poder, porque
2: sentirse
0: eso es lo que
2: ofendido.
0: Sentirse ofendido.

0: ofendido cuando lo que le están diciendo es algo que está en el procedimiento. Uh-huh. Entonces, tienen a una persona que va a decidir sobre la libertad. O sea, ahí se habló de todo, de la multa al defensor, de la prepotencia de esta titular, pero ¿y el imputado? ¿Qué pasó con el imputado? ¿Ustedes cómo creen que
1: ¿Qué era la esencia
2: del
0: claro,
2: tema? Resolver claro, su situación jurídica. Ajá.
0: Y ahí, es más, el fiscal, que en realidad es el representante social, en un estado, en una utopía, pues el representante social también debe de cuidar el debido proceso, ¿verdad? Pero tampoco puede intervenir para defender al imputado, porque él debe defender a la víctima. Entonces, a final de cuentas, quien salió perdido fueron estos dos ciudadanos, tanto la víctima
2: como
0: el imputado. ¿Por qué? Porque a la hora de que esto se tuviera que analizar en una apelación o en un amparo, pues va a echar para atrás todo. ¿Y quién viene perdiendo? La víctima que no obtiene justicia, ni el imputado que no puede obtener, en su caso, poder demostrar su libertad.
1: Y que al final del día, este año no ha funcionado para que la gente sienta que hay justicia.
0: Es correcto.
1: O sea, independientemente de todo, de las formas, de cómo llegaron, quiénes llegaron y demás, la esencia de la reforma era que la gente sintiera la justicia cercana. Un año y las cosas siguen igual o en ocasiones peor.
0: Por desgracia sí.
1: Pero, ¿qué le parece si platicamos de regreso?
0: Claro que sí.
1: Porque hace unos días se anunció que la elección que estaba programada para el 27 se va hasta el 28. Pero siguen las mismas.
0: Sí, así es.
1: ¿Hugo?
2: Sí. Si nos permite, vamos a un corte de nuestros anunciantes, pero al regresar seguiremos con la licenciada Silvia Adriana Neri, quien pues seguirá platicándonos sobre esta reforma a la reforma judicial. Siga con nosotros en todas partes.
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8: 2:03 PM. Seguimos aquí en su programa Tronos y Cronos. Nos acompaña la licenciada Silvia Adriana Neri, quien es representante del Sindicato Nacional Renovación del Poder Judicial Federal en Chihuahua. Y en este caso, la pregunta que dejó en el aire mi compañero Nicolás Juárez sobre esta propuesta para mandar el otro 50% de la elección del Poder Judicial Federal hasta el 2028, bueno, se está discutiendo, se está evaluando, pero se percibe por parte de nosotros, no sé cómo la perciban al interior del Poder Judicial, que se ve como un alargar el aprendizaje todavía de la parte que ya fue electa, porque quienes están cargando ahorita con todo el bagaje de las resoluciones son el personal que ya estaba y que tenía una trayectoria. ¿Cómo se percibe esta situación?
9: Bueno, primero que nada, pues reiterando pues el error que tanto se denunció de poner a personas que no tenían la capacidad para desarrollar o desempeñar un puesto de
8: la preparación,
9: de ese talante, sí, de alta especialidad. Y pues para nosotros es casi lógico que ahorita el oficialismo lo que quiera es prolongar o tener más tiempo, porque ya se les vino encima y ya se dieron cuenta que en un año es muy difícil que ellos pudieran aprender lo que se toman 20, 25 años de experiencia para poder resolverle el juicio a una persona. ¿Qué sucede? Pues vamos a lanzarlo para el 28. Okay.
8: Así es.
9: No hace tanto, en una conferencia matutina, cuando se empezó a tocar el tema de que se lanzara el 28, cuando dijeron no, porque la Constitución y lo que ustedes dijeron es que era hasta el 27. La presidenta llegó a decir, tomé la decisión de que siga la elección para el 2027. O sea, fíjense, ¿dónde está la división de poderes?
8: Sí, ese es un problema que se percibe, no en todos los extractos sociales, pero percibe que esta división de poderes ya
9: no existe.
8: Fue eliminada, ya es un régimen, ya una sola persona domina el legislativo, el ejecutivo y el judicial. Y en este caso, bueno, un grave problema para la seguridad jurídica de ciudadanos, de empresas, de inversionistas extranjeros, es la debilidad que hay en esta estructura judicial. Hay temor a la inversión porque no saben cómo les va a ir en temas laborales, en temas civiles, mercantiles, etcétera. Y bien, pues en este primer año, vamos a llamarlo así, de esta reforma, esta nueva era de la reforma judicial, post-reforma judicial, pues los nuevos, los que fueron electos como usted señala, que aprovecharon la coyuntura para llegar por el voto ciudadano a través de estos acordeones, pues lograron acceder a estos puestos que requieren, como usted lo menciona, pues bastante capacitación, bastante preparación. Pero, bueno, pues ellos llegan, se sientan, les tocaron ya resoluciones ahí medio avanzadas por las personas que dejaron los puestos, y ese es el trabajo que han estado presentando.
9: Así es.
8: Aquí el chiste es cuando les toque a ellos armar el estudio, el fallo, y sostenerlo y sustentarlo.
9: Claro. Nosotros al principio, cuando tuvo operatividad la reforma a partir de 2025 que entraron los jueces de elección popular, pues obviamente ellos llegaron a empezar a ver asuntos ya avanzados, asuntos que ya tenían el proyecto, vaya, en general. ¿Qué sucede? Y lo comentamos en alguna ocasión. El problema se va a venir suscitando cuando estos jueces votados sin experiencia empiecen a tramitar los juicios y que tengan que ellos decidir de pe a pa la vida de una persona. ¿Qué sucede? Cada vez vemos más y más antecedentes donde un titular no sabe cómo resolver, se pone a discutir con la gente sin darse cuenta que él es el rector del proceso y que él nada más debe de resolver con base en lo que se le ponga en el expediente. Y aparte, pues, tomar decisiones arbitrarias, viscerales incluso. Entonces, ya cada vez vamos a ver más cómo este tipo de cuestiones se salen de control y es imposible ocultarlas, porque en México desde hace unos años la tendencia es a que los juicios todos sean de carácter oral. Ahorita tenemos ya también un Código Nacional de Procedimientos Civiles y Familiares. Ya hace mucho tiempo también que se ven a los juicios orales en materia civil. Pero ¿qué significa? Que la preparación debe de ser tal para poder llevar a cabo una audiencia y poder respetar estas reglas del procedimiento, poder dirigir a las partes, poder decirle, tú espérate, tú habla, tú no. O sea, se oye muy, muy básico, pero esa es la verdad. El que una persona le esté diciendo ahí a un titular en una audiencia, oiga, le pido que reconsidere, él está interponiendo un recurso y el titular debe de estar atento a cada cosa que sucede.
8: A cada detalle.
9: Porque si no...
8: Se lleva un protocolo, vaya.
9: Exacto, así es. Otra cosa, pues yo creo que hacia adentro nosotros decimos, pues mínimo que se esperen un año más, porque sabemos que los titulares que fueron designados para, o sea, vaya, que fueron corridos para el 2027, pues muchos de ellos son los que están sosteniendo, la verdad, el los órganos. ¿Por qué? Pues porque son, hablo de los que convergen con experiencia de los que no tienen experiencia, ¿verdad?
8: En
9: los
8: este
9: no
8: caso, desde su área sindical, aquí cuando estábamos discutiendo esta reforma, usted alzó la voz por los trabajadores del Poder Judicial Federal. Finalmente, todos habrían dicho que no se iba a afectar a ningún trabajador. ¿Qué pasó? ¿Cuál es el saldo? ¿A cuántos han corrido?
9: Pues eso fue una mentira. Número uno, porque sí despidieron a mucha gente. Ahorita precisamente tenemos un problema muy serio, porque es difícil que la ciudadanía sepa cómo se desarrolla hacia el interior de la institución. Ahorita van casi 500 personas a las que les quitan el nombramiento aún ya dado. ¿Por qué? Porque a lo mejor son familiares de alguien del propio poder, ¿sí? No se entiende que puedes tener relaciones familiares, y para eso hay un padrón. Cada determinados meses se tiene que estar reportando,
8: revisando.
9: Si tengo familiares. ¿Qué pasa? Yo soy una persona de mantenimiento y mi esposo es oficial en un juzgado, pues yo ya no puedo acceder ahorita como lo está implementando el órgano de administración judicial, a rajatabla, sin analizar. Ah, bueno, con el discurso populista de que por el nepotismo y demás, que en realidad eso no lo han atacado como deberían, ¿sí? ¿Qué están diciendo? Ah, bueno, pues el intendente ya no tiene posibilidad ahorita de acceder a ser oficial judicial, aunque tenga cursos, preparación, carrera y demás, porque la esposa está también trabajando ahí, cuando, vaya, ellos no tienen la facultad de darse nombramiento uno al otro. Y muchas veces estas relaciones se dan precisamente porque trabajamos juntos ahí, porque tenemos unas jornadas extenuantes de trabajo. Entonces, eso no lo están analizando. Aquí están diciendo, si tienes familiar, tú vas para afuera. Que ya tenía el nombramiento, córtaselo. Que ya habías autorizado que se me dieran una prórroga, ya no, para atrás. Entonces, son decisiones arbitrarias que están afectando a la base trabajadora sin un análisis específico del verdadero problema, ¿sí? El nepotismo, hay que ver qué son las características o los elementos del nepotismo. No le puedes atribuir nepotismo a una persona que no tiene la facultad de darle el nombramiento a alguien, ¿sí? Entonces, y los que más se han visto afectados son los trabajadores, ¿sí? No nada más el familiar de un titular, que viéndolo objetivamente, vaya, yo conozco titulares que los conocí a los 5 años cuando andaban en los pasillos porque la mamá era secretaria y desde los 5 años lo llevaba a los juzgados y ahí andaba jugando. ¿Por qué? Pues porque salían a las 3 de la mañana. Lo vi, o sea, no me lo platican. Entonces, resulta que este niño ve y su aspiración es, o sea, es como decir, el hijo de un doctor no debe de aspirar a ser doctor. O el hijo de un ingeniero no puede aspirar a ser ingeniero. O sea, es así de absurdo como están aplicando el criterio respecto a lo del nepotismo y las relaciones familiares. Es verdaderamente lamentable que nos estén afectando de esa forma, sin contar que cada lunes y martes nos quieren, que nos quitan una prestación, ahí tenemos que hacer una manifestación para que nos la devuelvan, cuando eso es inconstitucional. Tú no le puedes rebajar prestaciones o quitarle prestaciones a los trabajadores. ¿Por qué el hecho de que digan que como somos de poder judicial tenemos privilegios? No, o sea, somos gente trabajadora que necesitamos una preparación para poderle resolver por seguridad para la ciudadanía, que tengamos preparación. Eso no nos hace una clase privilegiada y no tienen derecho a rebajarme el salario o a decirme que me quitan una prestación porque eso es un privilegio.
8: Y en esta próxima reforma que quieren lanzar hasta el 2028, ¿ven ustedes que venga además otra afectación para los trabajadores, aparte de la elección?
9: Sigue afectando a la institución y a la base trabajadora porque no toca el verdadero problema de la justicia en México. Ahorita se les vino el tiempo encima, yo sé que se les debe hacer un mundo que en un año ya se vayan los jueces
8: que están sosteniendo el trabajo.
9: Que están sosteniendo, esa es una. Otra, el estar poniendo en una iniciativa, en la exposición de motivos, yo leo mucho el que para acercar la justicia
8: al pueblo.
9: Siguen sin tocar el problema fundamental, y lo dijimos también en varios espacios. En México, la media de jueces son 4.6 jueces por cada 100,000 habitantes, cuando la media internacional son 27 jueces.
8: Ah, caray.
9: Son 27 jueces, y tenemos países como Costa Rica que tiene 29, Alemania también tiene 27, creo. Entonces, no hay manera de que tú sigas diciendo que lo que quieres resolver es la justicia en México y que le quieres acercar la justicia. Cuando nos cortaron presupuesto, entonces tienes gente incapacitada. Ahorita tenemos una situación en un juzgado de distrito mixto donde se ven de todas las materias. En una plantilla de 8 secretarios, resulta que había 5 mujeres, pero 4 o 3 tenían maternidad, o sea, tuvieron la incapacidad por maternidad y tuvieron también pues su etapa de lactancia. Ahorita están en etapa de lactancia. Pero ya no permiten que se cubran las incapacidades. Tenemos en el colegiado donde está mi base, a uno de los magistrados se le incapacitaron 3 de los 4 secretarios y siguen pidiendo números. Y a esos secretarios, compañeros secretarios, le siguen turnando asuntos.
8: Exigiendo.
9: A uno lo operaron de urgencia, o sea, esos son verdaderos problemas. No hay manera de que nosotros le demos el servicio que requiere el pueblo cuando no das los recursos ni autorizas que dar las herramientas. En Zapopan es una sede muy grande, tiene más de 3,000 trabajadores, es muy grande. ¿Qué sucede? Están trabajando sin aire acondicionado. Yo sé que va a haber gente que diga, es que ese es un lujo. Oye, pero si tú te pones a pensar que estás en un lugar cerrado donde no hay ventilación,
1: 8 o 10 horas,
9: y tú tienes que estar 10 horas leyendo y leyendo y trabajando, ¿creen que se va a concentrar la gente? Tenemos sedes como Nuevo León, donde no hay agua, en Jalisco tampoco, o sea, agua. Y dices, pues es que es un lujo tomar agua.
8: Es un privilegio.
9: Cuando estás todo el día ahí.
1: Híjole, sin duda, lo más grave es que a pesar de esta reforma, un año después, no hay...
8: Las cosas justicia. Cambiaron para peor.
9: Eso.
1: No hay simplemente esa justicia que se buscaba. Muchas gracias por estar con nosotros.
9: Muchas gracias.
1: La seguiremos por la invitación. Molestando. No como dijo Hugo, buscando un amparo. No, esperemos que nunca la necesitemos para eso.
9: No, claro que no. Yo agradezco infinitamente la invitación porque para mí es una oportunidad de hacerle saber a la ciudadanía a través de un medio como el de ustedes, de una realidad que muchas veces por estar uno encerrado trabajando, no se ve. Y fue una de las cuestiones que se evidenciaron con la reforma, que los ciudadanos no saben, aún no saben lo que representa el Poder Judicial de la Federación y que estamos para defenderlos a ellos. Lástima que pues, tenemos algunos ministros que no saben que la función es para defender a los ciudadanos y no a las instituciones.
8: No al gobierno.
9: Proteger a los gobernados de los abusos del poder. Esa es la función principal del Poder Judicial de la Federación. Y yo como representante sindical del Sindicato Renovación, el Sindicato Nacional de Renovación, pues no quito el dedo del renglón y estoy muy atenta de toda la problemática que conlleva la falta de recursos. No toca nada de la falta de recursos en la reforma, pues únicamente se quiere meter e insistir en que haya la revocación de mandato. Yo creo que un presidente de la República no debería estar preocupado en que hubiera una revocación de mandato. Debería de tener en mente que no hay opción de renunciar y que tiene que cumplir el encargo los 6 años para los que fue designado.
1: Ese señor.
9: ¿Para qué gastar el erario en cosas que no deberían de ser? Y el Poder Judicial de la Federación sigue con contraviento y marea. Nosotros los trabajadores buscando la forma de seguir sacando el trabajo. Ahorita hay un alto índice de personas incapacitadas porque después de casi 6 años de que estamos contra reloj, contra cargas exhaustivas de trabajo, pues la gente ya se empieza a enfermar después de 6 años de estar cubriendo y haciendo trabajo doble.
8: Lamentable. Pues vamos a un corte en todas partes.
1: Pontexa.
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10: 2:22 p.m. Seguimos con ustedes aquí en Tronos y Cronos. Pues desde luego sigue estas diferencias, para no decir en pleito.
11: Polémica, Nicolás.
10: Entre el gobierno federal y el gobierno del estado de Chihuahua. Hoy, por ejemplo, la presidenta Claudia Sheinbaum pues dijo que se va a analizar un supuesto acuerdo firmado entre el gobierno de Texas con el gobierno de Chihuahua. Este acuerdo firmado en el 2022, primero, pues para analizar si existe alguna infracción o violación a la ley nacional, a las leyes nacionales. Tú recordarás, Hugo, si mal no recuerdo, fue precisamente en el 22 cuando estaba muy álgido el tema de los migrantes.
11: Migratorios, exacto.
10: Que el gobierno de Texas impuso hasta circunstancias complicadas para los vehículos de carga.
11: Sí.
10: Revisiones exhaustivas, se colapsó el paso de los
11: transportes de carga.
10: Sí recuerdo que hubo una reunión entre la gobernadora María Eugenia Campos y el gobernador de Estados de Texas, perdón.
11: Gretabut,
10: pero pues que ha habido alguna firma, algún convenio, acuerdo, se me hace que no existe.
11: Pues yo creo que sí.
10: ¿Sí? Sí. ¿Y qué diría ese acuerdo?
11: Pues sí, o sea, mira, desde entonces tú recordarás que recibió varios ataques la gobernadora María Eugenia Campos por esta reunión, porque ahí lo que se pretendía era agilizar las revisiones, porque estaban haciendo una doble inspección los patrulleros estatales de Texas. En ese sentido, era lo que la Policía Estatal de Texas, que no hiciera esta doble revisión, que estaba afectando gravemente el tránsito de los transportes de carga, los ralentizaba y estaba generando pérdidas millonarias, no solo al sector industrial de las maquiladoras, sino también al sector agroalimentario que manda productos perecederos hacia los Estados Unidos y viceversa. Pero en este caso era el ingreso a los Estados Unidos como una forma de presión, Greta Abbott, hacia, tú recordarás, en ese momento el presidente era Joe Biden. Entonces, Greta Abbott estuvo atacando con este tipo de disposiciones a la administración de Biden y administración demócrata, mientras que Greta Abbott es de los republicanos. Entonces, era entendible este tipo de juego político al interior de los Estados Unidos, donde lamentablemente le estaban pegando durísimo al estado de Chihuahua.
10: Pues bueno, ya veremos qué sucede. Por lo pronto, pues la gobernadora del estado, María Eugenia Campos, insistió mucho en esta, pues en esta acusación, y no porque digo acusación, y no porque hasta el momento no hay nada formal de un posible primero juicio político y mucho menos alguna intención de destituirla. Pero bueno, dentro de la información que ha vertido en diferentes medios de comunicación, la gobernadora hizo un cuestionamiento pues interesante. ¿Quién puede acreditar que las personas, los estadounidenses que fallecieron en este accidente, eran agentes de la CIA? Pues los únicos que lo pueden acreditar, pues es quien les dio el permiso de estar aquí. ¿Y quién es ese? La Secretaría de Relaciones Exteriores.
11: Pero bueno, Nico, es que aquí el tema, si te fijas en ese argumento de la gobernadora, es como si ya estuviera en juicio. O sea, ella está echando abajo posibles argumentos que puedan establecerle. Es decir, a ver, sí, efectivamente murieron dos personas extranjeras. Ahora sí, personas, no agentes. Dos personas estadounidenses en un accidente automovilístico junto con dos funcionarios públicos de la Agencia Estatal de Investigaciones. Ahora, ellos fueron entregados a la Embajada de Estados Unidos, estos cuerpos, y ¿qué pasó con los otros dos que venían también en este cowboy?
10: Supuestamente. Nadie ha dicho ni nada.
11: Pero no se han dado a conocer los nombres. De los dos primeros sí se dieron a conocer los nombres, sus trayectorias, porque...
10: ¿De uno?
11: No, de los dos. Porque de ellos la información provenía de medios norteamericanos. Es decir, no era una información que se tuviera aquí localmente o nacionalmente. Y en este sentido, ya con eso echas abajo cualquier teoría de intervención, cualquier teoría de violación a la soberanía, etcétera, etcétera, etcétera. O sea, ese me pareció un golpe bien, bien propinado. Yo creo que ya está recibiendo asesoría jurídica la gobernadora, pero con eso puede echar abajo cualquier tipo de investigación que está realizando por parte de la FGR hasta el momento.
10: Y mientras sigue este tema, el día de ayer la presidenta de nuestra presidenta de México, Claudia Sheinbaum, se reunió con el embajador Ronald Johnson y el secretario de Seguridad Nacional de los Estados Unidos, pero aseguran que ni el tema de la CIA, ni el tema de la solicitud de extradición de altas figuras del morenismo estuvieron presentes en la plática que tuvieron. ¿Será cierto?
11: Pues
10: dice que simplemente estuvieron hablando
11: pues, de temas de seguridad, temas de cooperación, de seguridad,
10: cooperación, en fin,
11: de colaboración y no intervención, no subordinación. Pues no quita el dedo del renglón la presidenta Claudia Sheinbaum cuando se trata de hablar con personas de los Estados Unidos.
10: Y supuestamente la reunión que se iba a tener con la SAR antidrogas de los Estados Unidos y la presidenta creo que se pospuso, ¿no?
11: Sí, así es.
10: Pues bueno, sin duda sigue la tensión fuerte sobre este tema.
11: Sin lugar a dudas, sí.
10: Estos y otros temas. Dos de la tarde con 28 minutos. Hugo, antes de irnos... en la política. Otro tema que tenemos la pena antes de irnos a algo más agradable. Pues, ¿qué crees?
11: Échale.
10: Un grupo de corredores rarámuris dejaron en alto pues
11: el nombre de Chihuahua, Chihuahua
10: en la muralla china.
11: Así es. Ganaron por allá.
10: Es, en un medio y maratón completo de 21 y 42 kilómetros que se realizó allá en la Gran Muralla China y donde compartieron los primeros lugares con corredores de otros países. ¿Cómo ves?
11: Ajá.
10: Ahí estuvieron los atletas Antonio Ramírez, que es parte de la familia de Lorena Ramírez. ¿Quién más?
11: Bueno, pues estuvieron varios de aquí de la comunidad rarámuri y creo que la comunidad mixteca también participó.
10: Así es. Pues bueno, ahí está.
11: Muchas felicidades a ellos.
10: ¿Cómo es? 2 de la tarde, 29 minutos. ¿Qué pasó con el Cruz Azul? Eso fue lo que me preguntaron a mí. Yo no sé, yo no vi el partido. Ah, pero me está preguntando.
11: Te doy el reporte. En el equipo de. En el juego de ida quedó 0-0 el marcador entre la máquina de Cruz Azul contra los Pumas de la UNAM. Ya el domingo se verán las caras allá en el estadio de CEU. Así el reporte.
10: En pocas palabras, empataron, nada para nadie.
11: Empataron. Empatar. Aquí no aplica el lugar en la tabla.
10: ¿No aplica?
11: No aplica.
10: ¿No aplica nada o cómo?
11: No, así es. Y pues agradecemos, como siempre, el valor de su preferencia a este proyecto periodístico, Tronos y Cronos, el juego del poder. Y los invitamos a que tenga una muy bonita y agradable fin de semana. Y los invitamos a que el próximo lunes nos sigan en punto de la 1:30 de la tarde, si lo permite Dios, en todas partes.
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5: El reporte de la CONAFOR de la noche de este jueves da cuenta en el país de 58 incendios activos y 15 liquidados. En el estado de Chihuahua se informó sobre 4 incendios forestales, todos ellos activos y ninguno liquidado. El mayor de estos siniestros se ubica en el ejido Nabogame y sus anexos.

0: del ejido Chinatú en el municipio de Guadalupe Calvo, que tiene una extensión preliminar de 183 hectáreas y tuvo su inicio el pasado domingo. El resto de los incendios forestales se ubican en los municipios de Guadalupe Calvo, Guazapares y Huachochi con extensiones de 2 y 1 hectáreas. Además, la CONAFOR detalló que en el caso de Guazapares hay 11 combatientes presentes y en el caso de Huachochi se reportan 8. En el marco de los festejos por el Día del Estudiante, celebrado cada 23 de mayo, se llevó a cabo el Festival Referencia Norte, organizado por el Ayuntamiento de Chihuahua en coordinación con el Instituto de Cultura del municipio. Como parte de las actividades, este jueves en punto de las 11 de la mañana, se llevó a cabo la conferencia del actor de teatro y creador de contenido Alan Estrada. Durante el evento inaugural, el alcalde Marco Bonilla dirigió un mensaje a las y los jóvenes chihuahuenses, así como a estudiantes provenientes de otras entidades federativas.
1: Esta mañana pues vamos a escuchar experiencias sobre viajes, pero sobre todo algo mucho más profundo, que es cómo atrevernos a salir de esa zona de confort. Así que hoy yo estoy seguro que Alan nos va a invitar a que nos atrevamos a dejar esa zona de confort. Porque quiero decirles algo, los sueños sí se cumplen.
0: La inflación llegó a 4.11% durante la primera mitad de mayo, siendo su mejor ritmo desde comienzos de febrero pasado, cuando se encontraba por debajo del 4%. El resultado quedó ligeramente por debajo de la tasa de 4.13% que estimó el consenso de instituciones del sector privado. Ello de acuerdo con los resultados de la encuesta que Citi aplicó esta semana a 33 bancos, casas de bolsa y grupos de análisis. Y es que luego de alcanzar un pico de 4.63% a principios de marzo, la inflación perdió velocidad por cuarta quincena consecutiva.
2: Los hoteleros de México esperaban más reservaciones para el Mundial. La realidad quedará por abajo de las expectativas de las tres ciudades sedes. El boom de la Copa del Mundo 2026 choca con una realidad conforme se acerca el torneo veraniego. Hace un año, en la comunidad hotelera de México se esperaba hasta un 80% de ocupación, pero esa proyección se ha reducido a 20 días del inicio del certamen. El fenómeno se ha repetido en otras sedes como en Estados Unidos. La Asociación Norteamericana de Hoteles y Alojamiento reportó que el 80% de sus agremiados reconoció que las reservaciones están por debajo de lo presupuestado. Hace algunos meses en México, la tendencia es similar.
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Muy, pero muy buenas tardes, amigos. ¿Cómo estamos? ¿Cómo te encuentras en esa tardecita sabrosa, chula, preciosa? ¿Cómo estás? ¿Cómo te encuentras en esa tarde? Oye, ¿qué es ya? ¡Viernes! Feliz oficialmente a fin de semana. La vamos a pasar espectacularmente bien porque el día de hoy tengo varias sorpresas para ti. Tengo muchísimas cosas. Tengo muchos regalos. Ya nos vamos a enterar de varias cosas. Yo que tú... 100% estate pendiente. Bienvenido, bienvenida. Sabes que podemos platicar vía WhatsApp. Puede ser 614-142-109. En las redes sociales nos encuentras como Exa Chihuahua. Y a mí en lo particular, en lo personal, me puedes encontrar como Ani Sepúlveda. A-N-N y latina E, Sepúlveda. Entonces, así de fácil y sencillo, te estoy dando la cordial bienvenida a la dosis exacta. Saludotes, por ejemplo, mi amix Fernando Pérez, que ya estaba manifestándose vía WhatsApp. Me dice: hola, Ani Sepúlveda, soy Fernando Pérez. ¿Me puedes poner mi canción de Prince Royce? Y mis saludos. Bonito fin de semana. ¡Claro que yes! Bonito fin para ti, Fer. Muchas gracias por estar acá en Exa FM, en la dosis exacta, para ser un poquito más exacta. Seguimos echando cotorreo. Ya sabes que mi WhatsApp está listo y preparado para ti. 614-142-109. También en las redes sociales nos encuentras como Exa Chihuahua. Y a mí en lo particular, en lo personal, me puedes encontrar como Ani Sepúlveda, A-N-N y latina E, Sepúlveda. Un saludito para mi amix Gabo, que me dice: hola, Ani. Hola, hola, hola, hola. ¿Qué onda? ¿Qué andas haciendo tan temprano por acá? Cuéntamelo todo y exagera. Vamos con música mientras tanto y recuerda, en todas partes, un Texa.

¡Éale! Estoy de regreso en Nexa FM en el 100.9 de tu radio, Amix. ¿Cómo estás? ¿Cómo te encuentras? Espero que muy, pero muy bien. Un saludato para todos aquellos que andan transitando las calles de la ciudad de Chihuahua. Amix, gracias por escuchar Nexa FM. Un saludito para mi Amix Clau. Amix, ya es viernes. Es en serio, ya es viernes. Qué emoción, ¿verdad? Yo siento que todavía... No pienso que es viernes. No sé por qué. Se nos fue demasiado rápido la semana. Estuvo bastante recio. 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Vamos con buena música. Recuerda, escuchas Exa FM y en todas partes, Amix, Pontexa.

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1: Ya son las 3 de la tarde con 25 minutos, lo que está marcando el reloj en la ciudad de Chihuahua. Amix, Amix, ¿cómo estamos? ¿Cómo te encuentras? ¿Bien? Más o menos. Oye, un saludito para Mamix y Beth. Gracias por estar escuchando XFM. Me manda un lindo día. Gracias, gracias, gracias. Oye, andamos on fire y nos vamos directamente con la frase exacta del día de hoy, ¿te parece? La frase es la siguiente: la constancia no hace ruido, pero cambia todo. Así como acabas de escuchar, así como acabas de escuchar. Y creo que tiene mucho sentido, sinceramente, bastante, bastante sentido. Entonces, tómalo en consideración y ya me platicarás tú qué opinas al respecto. Mientras tanto, vamos con mucha más música para todos aquellos que me andaban preguntando qué onda con los boletos de Kenia Oz. Ya en un momento salen, Amex. En un momento te suelto la dinámica para que te puedas llevar los boletos. También voy a tener ya precisamente boletos para el rodeo. Y también voy a tener ganador o ganadora de la persona que se lleva fotografía más dos boletos de nuestra dinámica en Instagram para Cristian Nodal. ¿Ya participaste? Vete para allá, te espero. Mientras tanto, nos vamos con una gran canción, definitivamente. Esto se llama Estimado Cobarde. ¡Súbale! Yamex, Pontexa.

Maná, con clavado en un bar, lo que acabas de escuchar por acá en Exa FM, en el 100.9 de tu radio. Saludotes, por acá mi amiga Ivette. Un saludo, por cierto, me dice, cayendo gotitas en las granjas, en las granjas. ¡Guau! Oye, qué loco, porque cuando yo venía en camino a la cabina, estaba el sol, y yo tenía mucho calor, de hecho. Yo decía, chay, ¿por qué no está tan fresco como ayer? Y ahora resulta que está hasta chispeando para algunas zonas de la ciudad de Chihuahua. Ya me contarás tú cómo está, por donde te encuentras en este momento. Hoy un saludote para mi amix Leo. Oye, ¿qué anda? De una presumida, porque en la noche dice van a andar en el bailongo sabroso del día del maestro. ¡Ah, bueno, recio! ¡Qué padre, amix! Verdaderamente qué padre. Ojalá que disfrutes al máximo. Y hablando de disfrutar y demás, este exafín de semana tenemos mucha cosa que hacer y lo sabes perfectamente. 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Oye, qué loco. Por acá me dice mi Amix, está lloviendo con sol. ¡Qué loco! ¡Qué loco! Lo bueno de todo esto es que probablemente vamos a tener por ahí algún arco iris. Quizá, maybe. Ya si lo encuentras, lo ves, le tomas fotito y me lo compartes, ¿va? Mientras, nos vamos con una pausa. Mándame tu audio para participar y recuerda, en todas partes, Amix, con Texa.

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son las 3 de la tarde con 49 minutos y paso a recordarte que sí, efectivamente aquí en Exa FM te invitamos este sábado, o sea, mañana ya, a la gran presentación de Kenia Oz en el Teatro del Pueblo de la Feria Santa Rita 2026. 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Así de fácil y sencillo estarás participando. Es más, ¿sabes qué? Vamos, mientras tú participas, saco otros ganadores. Primer audio ganador de esta tardecita. Ruleta, por favor.

0: Okay. Ya tengo primer audio ganador de esta chardecita. El audio es del número con terminación 0744. Terminación 0744 y el audio es el siguiente.
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0: Amex, ¿qué crees? ¡Ganaste! Ya te pasé un mensajito donde efectivamente has sido ganadora, ¿ok? Has sido ganadora. Para todos aquellos que no han participado, es tu señal del universo. Participa porque en la siguiente intervención voy a tener últimos ganadores. Y vamos a sacar otro audio. Otro audio y es por eso que vamos a darle vuelta a la ruleta.

0: Ok, ganador, número con terminación 2185. Terminación 2185 y el audio es el siguiente.
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0: Amix, ¿qué crees? ¡Ganaste! Te mando un mensajito, ya te mandé un mensajito para que sepas que efectivamente has sido tú, para que me pases tu nombre completo, por favor, vía WhatsApp. 614-142-109. Mientras tanto, todavía puedes seguir participando. En un momento más saco más ganadores. Vamos con música y Amix. Esta canción va dedicada especialmente para mi Amix Reina en todas partes. 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

0: Muy bien, oye Amix, ya hasta aquí llegan los audios. Yo estuve contestando a algunos ganadores y la última persona ganadora es ni más ni menos que... Ruleta, por favor. Última persona ganadora. Oye, importante, última persona ganadora de las 3 de la tarde, ¿ok? De las 3 de la tarde, o sea que todavía vamos a seguir teniendo dinámica para que estés pendiente, ¿va? Y la última persona de las 3 de la tarde es el número con terminación 5154 y el audio es el siguiente.
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0: Amix, ¿qué crees? ¡Ganaste! ¡Bravo, bravo, bravo! Oye, muchas cosas que están pasando de este lado, te voy a contar. Voy a tener y voy a seguir teniendo más dinámica. Y hay algunas personas que me han estado mandando mensajito de que qué onda con lo de Cristian Nodal, qué onda con una página que anda circulando por ahí, sobre todo en Facebook, que se llama Felicidades, ganaste no sé qué. Amix, es totalmente fake. Esta página es totalmente fake, ya la reportamos, pero si tú puedes ayudarnos a reportarla, si también te sale, sería increíble. Nosotros nunca jamás te vamos a pedir que le des clic a algún link, que des datos. Por favor, cuida mucho tu información. Y vamos a estar dando ganadores mediante lives o en vivos, ya sea en Facebook.

0: en Instagram. Y entonces, para la dinámica de Cristian Nodal, en Facebook ya tenemos ganador. Ya salió, ya no vas a poder participar más. Lo sacó la persona ganadora, Sofi, más temprano. Y la única dinámica que sigue abierta hasta el momento es en la plataforma de Instagram. En Instagram todavía está abierto para que sigas participando. Es el último jaloncito, porque ya en un momento más también voy a estar dando ganador o ganadora de ese lado, ¿ok? ¡Pendientes! Cerramos a las 3 de la tarde y ya sabes, en todas partes, Ponte Exa.
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2: El secretario general de Gobierno, Santiago de la Peña, se pronunció con respecto a las declaraciones realizadas por la gobernadora Maru Campos sobre las diferencias con las cuales el gobierno federal ha abordado dos casos recientes: la presencia de agentes estadounidenses en territorio chihuahuense y los señalamientos en contra del gobernador de Sinaloa, Rubén Rocha Moya, ello por presuntos nexos con el crimen organizado. Santiago de la Peña señaló que el manejo de ambos casos ha generado especulaciones por la tendencia de proteger al gobernador con licencia de Sinaloa.
3: Tenemos esta disyuntiva en donde por un lado hay una acusación del gobierno norteamericano en contra de un gobernador emanado de un partido político y se le da un tratamiento, y por el otro lado hay una suposición o de algún hecho que se le atribuye, algún acto que se le atribuye a la gobernadora, y el tratamiento es absolutamente distinto. Creo que ese es el centro del mensaje que ella ha llevado al centro del país, y pues yo concuerdo con ella, ¿no? Hay un doble rasero para tratar a aquellos gobernantes que son emanados de la oposición o a aquellos gobernantes que son emanados del mismo partido que hoy gobierna a nivel federal.
2: La presidenta Claudia Sheinbaum encabezó este viernes el arranque nacional del programa Maratones de Lectura, una iniciativa impulsada por el gobierno federal para fomentar la lectura entre las juventudes del país, ello en coordinación con el Instituto Mexicano de la Juventud y los gobiernos estatales. Durante su conferencia matutina, la mandataria federal realizó un enlace en vivo con el estado de Michoacán, donde el director general de IMJUVE, Abraham Carro Toledo, y el gobernador Alfredo Ramírez Bedoya dieron formal inicio a estas actividades. El director de la Organización Mundial de la Salud, Tedros Adhanom Ghebreyesus, declaró que el brote de ébola en la República Democrática del Congo se está propagando rápidamente y ahora supone un riesgo muy alto a nivel nacional. Tedros indicó que la Agencia de Salud de la ONU estaba elevando a muy alto el riesgo dentro del Congo, que anteriormente se consideraba simplemente alto. El riesgo de propagación regional sigue siendo alto y bajo a nivel mundial, lo dijo el director a los periodistas, indicando que se han confirmado 82 casos en la República Democrática del Congo, contabilizando 7 decesos.
4: Josh Hart anotó 26 puntos, su cifra más alta en los playoffs. Y los Knicks de Nueva York están a la mitad del camino hacia su primera aparición en las finales de la NBA desde 1999. Dos noches después de remontar una desventaja de 22 puntos, en el cuarto cuarto los Knicks se aseguraron de mantener el control en la recta final del encuentro con una racha de 18-0 en el tercer cuarto, que les otorgó una ventaja de 71-53. Los aficionados corearon Knicks en 4 durante el último minuto, mucho después de que los jugadores titulares ya se hubieran retirado a los banquillos.
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¡Amex, Amex! Imagínate tú nada más, tremenda, tremenda joya musical la que nos acabamos de aventar con osadía. Edel Muñoz y Cristian Castro, ni más ni menos, en esta dosis exacta en XFM en el 100.9. ¡Oye! Tengo buena noticia porque yo te dije, te la advertí, que este exafín de semana iba a ponerse espectacular. Y entre todo esto, llega el Rodeo Santa Rita 2026 este sábado 23 de mayo en la Arena Santa Rita. ¿Y qué crees, Amix? 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Mándame tu audio al 614-142-109 en donde me digas: hola, Ani, yo quiero ir al Rodeo Santa Rita. Mientras tú vas participando, yo te voy a dejar con buena música. Este que viene a continuación me lo vas a agradecer porque llega ni más ni menos que la Josa. ¡Adelante, corazón! ¡Ay! Amix, Pontexa.

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Dale, estoy de regreso en Nexa FM en el 100.9 de tu radio. Ya sabes perfectamente que podemos estar en contacto directo vía WhatsApp, puede ser 614-142-109. También en las redes sociales nos encuentras como Exa Chihuahua. Y justo y precisamente en este momento tenemos dinámica. Tenemos dinámica y te cuento de qué va. 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Sábado 23 de mayo en la Arena Santa Rita. 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Así de fácil y sencillo estarás participando. Mándame tu audio vía WhatsApp 614-142-109, donde me digas: hola Ani, yo quiero ir al Rodeo Santa Rita. Así de fácil y sencillo, participas. Mientras tanto, nos vamos con muy buena música. Esto que llega a continuación me lo vas a agradecer y se llama Una y Otra Vez. Ya de una vez, afinando garganta, preparándonos para lo que viene más adelante, justo y precisamente el día de mañana. Yamix, Pontexa.

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Ahí está, tómalo en consideración y ya me cuentas. Vía WhatsApp, ¿qué opinas? 614-142-109. Esto que viene a continuación me lo vas a agradecer. Julieta Venegas, se llama Andar Conmigo. ¡Súbele! Y Amex, Pontexa.

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0: Ya son las 4:45, lo que está marcando el reloj en la ciudad de Chihuahua. Amex, Amex. ¿Cómo estamos? ¿Cómo te encuentras? Espero que al 100.9. Quiero recordarte la dinámica de este preciso instante, porque tú puedes llevarte 2 boletos para el rodeo. Es que este extra fin de semana, Amex, llega el rodeo Santa Rita 2026. Sábado 23 de mayo en la Arena Santa Rita. ¿Y qué crees? Puedes llevarte 2 boletos en este preciso instante. 2 boletos en este preciso instante. ¿Qué tienes que hacer? Mándame tu audio vía WhatsApp al 614-142-109 en donde me digas: hola, Ani, yo quiero ir al Rodeo Santa Rita. Así de fácil, así de sencillo. Lo que estás... puedes participar para llevarte 2 boletos. Mándame tu audio vía WhatsApp 614-142-109 en donde me digas: hola, Ani, yo quiero el Rodeo Santa Rita. Mientras tú participas, yo te dejo con buena música. Es más, ¿sabes qué? Te doy un ganador en este momento. Un ganador en este momento, pero todavía puedes participar, ¿va? ¡Oye, ya! Tengo primer audio ganador de esta tarde y es terminación 5055. Terminación 5055 y el audio es el siguiente.
1: Hola, Ani, yo quiero ir al Rodeo Santa Rita.
0: ¿Qué crees, Amix? ¡Ganaste! ¡Oh! Así de fácil, todavía puedes seguir participando para que te puedas llevar invitación doble para Rodeo Santa Rita. Te voy a mandar un mensajito para que sepas efectivamente que has sido tú la persona ganadora, ¿ok? Y mientras, te voy a dejar con buena música. 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

Qué padrísimo las Hash, ¿verdad? ¿De quién tuvo la oportunidad de verlas? El día de ayer, yo sí, fue la cosa más maravillosa, increíble, me gustó, me encantó, me fascinó. Valió cada segundo de estarme despierta tan tarde. La verdad me encantó, me fascinó muchísimo. Es que yo quiero mucho a Hannah y Ashley y le teníamos que dar la oportunidad. Ya luego les voy a compartir un videito por ahí en las redes sociales de EXA de lo que pude alcanzar a grabar por ahí y que le des mucho amor, ¿ok? Pero mientras tanto, te recuerdo Dinámica al Aire. Si tú también fuiste a Hash, cuéntame cómo te fue, te gustó, no te gustó, todo, por favor. A mí sí me gustó bastante, pero un montón. Y me encantó que estuvo bastantita gente, ¿eh? O sea, sí se veían algunos que otros lugares, pero te estaba hablando de 2-3 asientos. O sea, se estaba full. Oye, precisamente tenemos que hablar de la dinámica. Este fin de semana llega el Rodeo Santa Rita 2026. Este sábado 23 de mayo en la Arena Santa Rita, o sea, el día de mañana. Y yo te decía que me mandaras solamente un audio en donde me dijeras: hola Ani, yo quiero ir a el Rodeo Santa Rita, ¿verdad? Bueno, si lo mandaste, por acá te voy a poner en la ruleta.

0: Ok. Número ganador es Terminación 5092. Terminación 5092. Y el audio es... Ay, ¿cuál es el audio? Este, este mero. Súbele.
1: Hola, Ani. Yo quiero ir alrededor de la Feria Santa Rita. Saludos.
0: ¡Amex, ganaste! ¡Déjale! Mándame tu nombre completo, por favor, vía WhatsApp. 614-142-109. Acabas de ganar estos dos boletos para el Rodeo Santa Rita. Yo te voy a poner un mensajito de que efectivamente has sido tú, pero de todas maneras te anoto de este lado para que pases por tus boletos, ¿va? Mientras, vamos a una pausa. Cerramos las 4 de la tarde y en todas partes, Pontexa.
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2: El fiscal de distrito de la zona occidente, Juan Carlos Portillo Coronado, dio a conocer que en el panteón del poblado La Norteña habría restos inhumados de forma clandestina. Portillo Coronado indicó que hasta el momento se han localizado 14 cuerpos en dicho lugar, por lo que las autoridades están realizando las indagatorias correspondientes. El fiscal indicó que en estos momentos se están apenas realizando las investigaciones correspondientes para así determinar estos hechos en el panteón La Norteña.
3: De manera preliminar, pues esto puedo decir que si hubo información por parte de personas ahí que decían que las inhumaciones pues no estaban de acuerdo al protocolo normal, pues de un velorio, por así decirlo, que se les hace raro la forma de cómo llegaban ahí las carrozas o algo, pero pues estamos en una investigación apenas. 13 o 14 es lo que estamos haciendo ahí, ¿no?
2: El empresario Eugenio Baeza, presidente de Grupo Bafar, desmintió este viernes tener aspiraciones políticas y aclaró que no ha sostenido acercamientos con partido político alguno. Ello en respuesta a versiones que circularon en días recientes sobre un posible interés suyo por la presidencia municipal de Chihuahua. Eugenio Baeza indicó que continuaría trabajando desde el ámbito empresarial y social en proyectos que fortalezcan el crecimiento económico, la inversión y las oportunidades para las familias chihuahuenses, siempre desde una visión ciudadana, institucional y apartidista. El presidente de Bafar reiteró que su prioridad es sumar esfuerzos para así consolidar a Chihuahua como una entidad líder en desarrollo, innovación y atracción de inversiones. La presidenta Claudia Sheinbaum aseguró que la firma del Acuerdo Global Modernizado y el Acuerdo Comercial Interino entre México y la Unión Europea no contradice la versión del T-MEC con Estados Unidos, sino dijo fortalece la posición económica y geopolítica del país, ello a través de una estrategia de diversificación comercial y cooperación internacional. En el marco de la octava cumbre México-Unión Europea celebrada en Palacio Nacional, la jefa del Ejecutivo Federal recibió a la presidenta de la Comisión Europea, Ursula von der Leyen, así como al presidente del Consejo Europeo, Antonio Costa, con quienes firmó los acuerdos que buscan eliminar aranceles a prácticamente todas las exportaciones alimentarias mexicanas hacia Europa.
4: Así está la tabla de posiciones después de una jornada y un juego más en la segunda, dentro de la Liga Estatal de Béisbol. Para Oredro, Casagrandes 3-0, Manzaneros, Indios de Ciudad Juárez y el equipo de los Algodoneros le siguen la huella a los Super Faraones, que han ganado 3 victorias, a los Super Soles de Ojinaga 3-1, vienen más atrás Dorados y el equipo de los Mineros de Parral con 2 victorias y 2 descalabros. Rojos de Jiménez tienen un triunfo y 3 derrotas, lo mismo que los Venados de Madera y los Mazorqueros de Camargo. Y en el frío fondo de la clasificación, una vez más, por obra de la casualidad, los Soles de Ojinaga.
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¡Ey, ey, ey! Ya son las 5:09, lo que está marcando el reloj en la ciudad de Chihuahua. Seguimos con Dinámica al Aire y justo y precisamente tenemos que hablar de nuestra Kenini, la Kenia 2, que llega el día de mañana y se va a poner espectacular. Y estoy muy emocionada, yo quiero ir a verla y todo lo demás. 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Mientras tú vas participando, nos vamos con buena música y en todas partes, Ontexa.

0: 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Son las 5 de la tarde con 17 minutos. Tengo que decirte una cosa. Oye, bien pendiente porque en un momento más saco ganador de la dinámica de Cristian Nodal. Así que ve haciendo la manifestación o lo que sea que tú tengas que hacer, ¿ok? De una vez te digo y te advierto. Oye, Amex, vamos a platicarte también que próximamente llega Caifanes. 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Vamos con buena música. 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

Estoy de regreso en Nexa FM en el 100.9. Oye, un saludito para todos aquellos que andamos transitando las calles de la ciudad de Chihuahua en el live por acá en Instagram, en Nexa Chihuahua. Seguramente ellos se dan cuenta porque me estoy riendo. Y es que yo antes de entrar al aire me andaba ahogando. Me andaba ahogando, pero ya. Todo bien, todo bien. Es parte del. Son gajes del oficio, ¿no? Son gajes del oficio. Y ya me andaban preguntando, necesitamos, ocupamos últimos ganadores, último ganador, pero son dos boletos y una foto para dos personas, por eso dije ganadores, ¿verdad? Pero es una persona ganadora que se va a llevar a un acompañante, va a estar increíble. Y precisamente estoy hablando de Cristian Nodal. Si ya participaste, qué padrísimo. Ya se acabó la dinámica, el que llegó, llegó. Ya aquí yo tengo preparado para darle vuelta a la ruleta y descubrir quién es la persona ganadora para Cristian Nodal. Entonces, yo te invito, Amix, para todos aquellos que están integrándose por acá a la página de Instagram, Exa Chihuahua, nos encontramos en vivo. Bueno, ya manifestemos. Hacemos changuitos todos juntos, nos agarramos de las manos. Padre, ah, sí, no es cierto. Ya, ¿cómo la hago de todos? Va. Vamos a darle entonces vuelta. Acá mi buen amigo Fernando, que está en redes sociales, me está haciendo caras y ya ni se vuelve a dar. Ya, por favor, me está doliendo la mano de tener aquí el celular. Vámonos entonces con la ruleta. Súbele.

No manches, Amix, ya tengo el audio ganador. Audio, ¿eh? Ya tengo la persona ganadora. Y quiero que vean, todavía yo no la sé. Todavía yo no sé quién es la persona ganadora, pero si dice felicidades, aquí están los ganadores. Cabe aclarar que yo puse un ganador, ¿ok? Cristian Nodal, esta es, participa. No, estoy muy nerviosa. Acaba de decir, ¡ahí no! ¡Ahí está! Ok. Y es... ¡Bars Loya! ¡Muchas felicidades! ¿Aplausos? ¡Muchas felicidades! Por favor, si la conoces, si estás ahí escuchando, si estás ahí en vivo, mándame tu mensajito, por favor, en el 614-142-9. ¡Ganaste dos boletos y una fotografía! Yo nomás quiero decirte, dos boletos y una fotografía. ¡Guau! ¡Muchas felicidades! ¡Muchas felicidades! Y para todos aquellos que estuvieron participando, muchas gracias. Gracias, bien pendientes, porque seguimos con Dinámica por acá en Exa FM en el 100.9 y muchas más sorpresas, ¿ok? Los quiero mucho, nos vemos con buena música y en todas partes, ponte Exa.

Ya son las 5:39, lo que está marcando el reloj en la ciudad de Chihuahua. Amex, Amex, seguimos con la dinámica al aire de Kenia Oz. Muchas felicidades por acá a las personas que ganaron con Cristian Nodal. Qué emoción, ahorita teníamos un live y ya salió ganadora. Ganadora porque ya me mandó su nombre completito, ganadora. Ya estaremos bien pendientes de la fotografía y demás. Oye, seguimos con Kenia Oz porque Exa FM te invita este sábado 23 de mayo a la presentación de Kenia Oz en el Teatro del Pueblo de la Feria de Santa Rita 2026. Te puedes ganar una invitación doble en estos momentos. Así es, dos boletos en ese preciso instante momento. ¿Qué tienes que hacer? Bueno, mándame tu mensajito, tu audio vía WhatsApp al 614-142-109 en donde me digas: hola Ani, yo quiero ir a Kenia Oz. Así de fácil y sencillo, estarás participando. Es más, sacamos audio ganador en este momento, ¿no? ¿Qué opinas? Sacamos audio ganador, va que va, audio ganador.

0: Okay. Tengo audio ganadora, terminación 3788. Y el audio es el siguiente.
1: Hola Ani, ¿cómo estás? Oye, yo quiero ir a Kenios.
0: ¡Amix! ¿Qué crees? ¡Ganaste! ¡Muchas felicidades! ¡Muchas, muchas, muchas felicidades! Ya acabas de llevarte estos dos boletitos para Kenios. Te voy a mandar un mensajito para que efectivamente sepas que eres tú y me mandes tu nombre completo, por favor. Anotarte y que puedas pasar por tus boletitos, ¿ok? Muchas, muchas felicidades para todos aquellos que están participando o que acaban de sintonizar. Todavía pueden participar, ¿ok? Así de fácil, todavía puedes participar. Vamos con una pausa y regresamos en todas partes. Ponte Exa.
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Vámonos recio, ya son las 5:48, lo que está marcando el reloj en la ciudad de Chihuahua. Sacamos audio ganador para todos aquellos que están participando para este sábado irnos a la Feria Santa Rita, al Teatro del Pueblo, a disfrutar de Kenny Oz. Are you ready? Vamos a darle vuelta a la ruleta.

0: Okay, tengo audio ganador en este momento. Es el número con terminación 7242. Número con terminación 7242 y el audio es el siguiente.
1: Hola, Ani. Hola. Yo quiero ir a Keniaos. Gracias.
0: Amix, muchas felicidades. Te voy a mandar tu mensajito, ¿ok? Para que me mandes tu nombre completo, la persona que vaya a recoger tus boletos. ¡Felicidades! ¡Ay! Así todavía puedes seguir participando y ya en un momento más descubriremos otro audio ganador. Ya estuve mandando mensajito a los ganadores que estuve sacando durante esta hora. Entonces, por favor, mándenme su nombre completito. Si no, ¿cómo van a pasar por sus boletos, Amix? Por favor. Mientras me contestas de este lado, yo te dejo con buena música. Y recuerda, en todas partes, Ponte Exa.
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0: ¡Éale! Ya son las 5:57 minutos, lo que está marcando el reloj en la ciudad de Chihuahua. Último audio ganador para irse a disfrutar este sábado a Kenia Oz. Are you ready? Vámonos directamente con la ruleta. Ok. El número es terminación 9607. Terminación 9607 y el audio es el siguiente.
1: Hola, Ani. Yo quiero ir a ver a Kenia Oz. Saludos, buenas tardes.
0: Amix, saludos. Acabas de ganar. ¡Muchas felicidades, Amex! Pásame tu nombre completito, por favor, vía WhatsApp. 614-142-109. Te voy a mandar un mensajito para que sepas que efectivamente has sido tú y que me mandes tu nombre completo y ya puedas pasar por tus boletos, ¿ok? Para los que no me han mandado su nombre completo y ya ganaron, por favor, háganlo, porque ya hasta mañana tenemos, obviamente. Mañana es el concierto para que vengas por tus boletos. Así que ponme tu nombre completo. Yo ya me voy, ya me despido. Gracias, gracias por estar escuchando Exa FM. Bien pendiente porque seguimos con dinámicas, sorpresas y demás. Y nos podemos seguir en redes sociales. Me puedes encontrar como Ani Sepúlveda en absolutamente todas las redes sociales. A todos los exalocutores como tal, nos encuentras como Exa Chihuahua. Y recuerda, en todas partes, bye bye, ponte Exa, adiós.
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2: El presidente de Coparmex Chihuahua, Jorge Treviño Portilla, dio a conocer el firme rechazo del sector empresarial ante la iniciativa de someter a juicio político a la gobernadora Maru Campos, calificando la situación como un asunto sumamente delicado y señaló que desde la perspectiva del organismo que representa, se percibe un claro uso político partidista de las herramientas institucionales. Treviño Portilla enfatizó que la ciudadanía elige a los gobernantes con expectativa de que se concentren en su trabajo en lugar de enfrascarse en disputas partidistas, que dijo restan efectividad a la gestión pública.
3: Claramente se ve que lo están usando de manera político-partidista. Entonces, pues eso desde la Coparmex siempre lo vamos a ver mal, porque creemos que pues nuestros políticos están ahí y los elegimos para que estén trabajando en pro de mejorar las condiciones económicas, políticas y sociales de nuestro país, no para estar jugando a la grilla, ¿verdad?
4: Después de la gira realizada por la gobernadora en medios nacionales durante las últimas 48 horas, lo primero que se puede concluir es que se ha dado un rompimiento con la federación y, por supuesto, que esto significa un año y tres meses más de gobierno, en los cuales podrían haber muchas situaciones de confrontación y un clima anticipado de campaña. Ojalá que de ambas partes surgiera la posibilidad de emitir un pacto